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0: Silvestre Dangond y va a ser parte de la historia musical hoy en día de usted, maestro. Gracias por esta invitación, es linda. Esto se lo van a agradecer todo el pueblo colombiano, la gente que me quiere y mis hijos, que irán a decir cuando vean esto más grande. Ok, a ver el coro.
1: ¡Felicidades! ¡Aplausos para Silvestre!

0: Coney y la mejor programación. 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Avanzamos, llega Miguel Gallardo para cantarnos Muchachita.
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6: Las 8 en punto. La

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Seguimos. Llega el buen vallenato de los chiches del vallenato con esto que se titula Tierra Mala.

8 en la noche con 10 minutos. Avanzamos a esta hora e iniciamos nuestra última hora de programación, saludando a todos los conductores que están conectados a esta hora, a los Fruere, a los guardas de seguridad. Un abrazo, un besito gigante.

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Avanzamos a esta hora de la noche. Llega Joe Arroyo con Fruco y sus tesos para cantarnos tal.

8 de la noche con 29 minutos. 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

0: directo al Cora. Estamos escuchando a Diego Daza. 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Los dejo con la buena música. Les deseo una bonita noche. Que Dios los bendiga. Llega Johnny Rivera para cantarnos la de Pre.
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8: Rafa Pérez canta vallenato, se llama esto y será más o menos así como...
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1: Las 4 y 2 minutos.

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4: Las 5 y un minuto.
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0: Ahí teníamos a los 50 de Joselito con esta canción, La Negra Celina, 5:14 en la mañana.
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0: Ya son las 5 de la mañana, 15 minutos, 5:15. Aquí está la señal favorita, la que nos encanta en esta mañana de día martes. Hoy ya es 15 de septiembre, estamos en la mitad de este mes. Mes del amor y la amistad, aquí está la favorita para acompañarlos. Mi nombre es Óscar Eduardo Olaya. Me encanta saludarlos en esta jornada ya de día martes, avanzando en esta semanita. ¿Cómo están? ¿Cómo va todo? ¿Qué andan haciendo? Los saludo en el 314-255-3917. Por acá me saludan a mí. Está como siempre Yair Solera, todo el combo desde Agrícola Circasia. Saludando a sus amigos José Rodríguez, Giovanni Chávez, William Villegas y la señora María de la Paz. ¿Quieren escuchar la canción Que no me faltes tú? Ese vallenato clásico que ya vendrá para ustedes en contados minuticos. Gracias por estar en sintonía con nosotros. Gracias por decirnos buenos días con la señal favorita. Agrícola Circasia, siempre en sintonía. ¿Quién más me saluda? Hola, hola, buenos días. Noticas de voz en esta mañana, hola.
1: Muy buenos días, Susquita.
0: Buenos días.
1: Qué gusto poder saludarte en este día martes.

0: señora.
1: Bendiciones. Como siempre, aquí desde el Urtiño, reportando la sintonía de la mejor, de la más bonita. En este día, Osquitar, quisiera pedirte, si es posible, escuchar La Pollera Colorada. Mil gracias. 88.3, la favorita. Me encanta.
0: ¡Eso! Está Anita en sintonía, Vereda El Mortiño, municipio de Cogua. Muchas gracias por estar en sintonía con nosotros a esta hora del día. Son muy amables, muy cordiales. Ya vienen las canciones que me programan a través del 314-255-3917, la señal favorita a esta hora de la mañana. Recuerden, estamos en el 314-255-3917, 314-255-3917, la señal favorita, la que nos encanta a esta hora de la mañana, 5:17. Voy a aprovechar y les traigo de una vez información relevante de lo que sucede a esta hora.
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5 de la mañana, 18 minutos, 5:18. Información importante que les compartimos a esta hora del día. Hay información importante, Zipaquirá, mucha atención porque ya está listado de seleccionados del Fondo de Educación Superior para el segundo semestre de este año. Ya está publicado a través de la página de internet de la alcaldía, de sus redes sociales. Está el código QR para que consulten el listado de beneficiarios y puedan verificar si están dentro de este listado final. Es lo que ha informado la Secretaría de Educación. Recuerden que hay un par de días para realizar algún tipo de solicitud de revisión. De lo contrario, ya este es el listado definitivo para que reciban ese subsidio y puedan continuar sus estudios en este segundo semestre del año. Publicado entonces, listado de seleccionados, Fondo de Educación Superior del municipio de Zipaquirá, para que lo tengan en cuenta los jóvenes adolescentes que se postularon a esta iniciativa para el segundo semestre de este año. 5:19 en la mañana. Información importante que les compartimos a esta hora del día a través de la señal favorita. Hay convocatoria en el municipio de Cogua. Mucha atención, convocatoria BEPS 2026. Ya está abierta la convocatoria BEPS 2026 para acceder a beneficios en seguridad social. En este caso, seguridad social para creadores y gestores culturales. Desde el 12 de septiembre y hasta el 5 de octubre tendrán la oportunidad de presentarse con los documentos requeridos, incluyendo el formato para la identificación de creadores y gestores culturales debidamente diligenciado en la Casa de la Cultura, fotocopia ampliada del documento de identificación, certificado de creación y trayectoria, certificado de gestión cultural y trayectoria, certificado de socialización ante el público, tanto para creadores como para gestores culturales. Declaración juramentada realizada por terceros donde se dé fe del tiempo de dedicación a la actividad cultural por parte del creador o gestor cultural. Mayor información en la Subsecretaría de Educación y Cultura para esta convocatoria BEPS, Beneficios Económicos Periódicos 2026, con seguridad social para creadores y gestores culturales. Son las 5:21 en la mañana, información importante que les compartimos.

A esta hora del día, ustedes se comunican con nosotros. Recuerden 314-255-3917. Ahí les damos toda la información de también lo que necesiten. Son las 5:21. Me voy con esta canción de Sabu. Se llama Vuelvo a Vivir, Vuelvo a Cantar. 5:21.

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3: Son las 5 de la mañana, 29 minutos, 5:29. Aquí está la señal favorita, la que nos encanta. Buena música, la que ustedes me pueden ayudar a programar a través del 314-255-3917. ¿Qué andan haciendo? ¿En dónde andan? ¿A quién quieren saludar? ¿Qué canción quieren programar? ¿Qué reporte quieren hacer? Con mucho gusto, aquí está la señal favorita, la que nos encanta a través del dial 88.3 FM.
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3: Son las 5 de la mañana, 30 minutos. 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

Bueno, mucha atención porque les cuento lo que jugó el día de ayer, lunes 14 de septiembre. Hablamos de la Lotería del Tolima, número ganador 6845, 6845 de la serie 051, premio mayor de 3.500 millones de pesos. Lotería de Cundinamarca.

0: 0959-0959, sino ano noche 6590-6590, Cafeterito Noche 0118-0118, Motilón Noche 4974-4974, Culona Noche 2690-2690, Fantástica Noche 0787-0787, Chontico Noche 0334-0334, Paisita Noche 2044-2044, Astro Sol 6843-6843 y Antioqueñita 2-97-62-97-62. Chance y Lotería, lo que jugó el día de ayer, se lo cuenta en esta mañana de martes. 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Llega esta canción de Sofía Reyes y María Becerra, es martes 5:32.
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0: Son las 5 de la mañana, 41 minutos, 5:41, que no se le haga tarde. 5:41, aquí está la favorita para acompañarlos. Recordarles la hora, darles ánimo si es preciso en esta jornada de martes en la que ya muchos andan trabajando desde tempranito en sus labores diarias. Y aquí está la señal favorita, la que nos encanta para acompañarlos con la buena música y la información crossover que nos encanta. La favorita. Son las 5:42, ¿quién está por acá en línea? 314-255-3917, a ver quién me saluda. Hola, hola, buenos días.
1: Osquito, le saludo deseándole un buen día. Gracias por brindarnos siempre tu compañía acá, como siempre en sintonía, en La Favorita me encanta.
0: ¡Eso! Muy bien, Dianita, muy buenos días. Gusto en saludarte en esta jornada de martes. Gracias por tu mensajito, por esa creatividad que los embarga. Son muy amables, muy cordiales. Gracias por estar en sintonía con nosotros a través del dial 88.3 FM. Recuerde que estamos en redes sociales. Nos encuentra fácilmente a través de Facebook, Instagram, TikTok, como arroba la favorita me encanta y arroba la región medios. Únicos usuarios para que nos pueda seguir cualquier día de la semana. 5:43 en la mañana.
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0: Mucha atención porque hay información importante desde Prosperidad Social, el Departamento Nacional de Prosperidad Social, porque amplían hasta el 20 de septiembre el plazo para reclamar el séptimo ciclo de Colombia Mayor. Prosperidad Social amplió el plazo hasta el 20 de septiembre para la entrega del séptimo ciclo de transferencias monetarias de Colombia Mayor para brindar más tiempo a las personas mayores que aún no han realizado el cobro de los recursos. Hasta el 20 de septiembre, las personas beneficiarias que tengan pendiente el retiro podrán acercarse a los puntos autorizados de Supergiros y su red en sus municipios para recibir la transferencia que corresponda a este ciclo. Hasta el domingo 13 de septiembre, el 91% de los beneficiarios ya había recibido los recursos. 241.830 adultos mayores aún pueden reclamarlos en todo el país, una transferencia para las personas mayores. Así que ténganlo en cuenta, esto es una información directamente desde Prosperidad Social para todo el país. Los adultos mayores que no hayan realizado el cobro todavía tienen plazo hasta el próximo 20. Estamos hablando del día domingo 20 de septiembre para que realicen el cobro de este séptimo ciclo del año 2026 del programa Colombia Mayor. Algo muy pero muy importante porque recuerden que una de las causales de al menos de revisar cada uno de los beneficiarios es que no realicen el cobro, porque indica que algo está pasando y podría ser causal de retiro del programa. Entre tanto, aquí en Cowa la información tiene que ver con la socialización del mantenimiento y adecuación del escenario deportivo Las Mercedes. Mañana miércoles 16 de septiembre.

A las 4 de la tarde los esperan allí comunidad del sector y sectores aledaños para que participen en la socialización de este espacio. También socialización del mantenimiento y adecuación del escenario deportivo de Rodamontal, miércoles 16 de septiembre, pero a las 4:45 de la tarde, allí en el polideportivo de Rodamontal. Invita a la Subsecretaría de Deporte y Recreación y la Secretaría de Infraestructura de la Alcaldía de Cowa para que lo tengan en cuenta. Ambas socializaciones serán el día de mañana, miércoles 16 de septiembre. Son las 5:45 en la mañana. Llega Grupo Firme y Gerardo Coronel, el Jerry. Esto es ¿Qué Onda Perdida?

Y finalizamos esta hora con el más grande de la música popular, Darío Gómez. Esto es lo que va a ser para uno.

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4: Ya son las 6 de la mañana, 10 minutos. 6 de la mañana, 10 minutos. Aquí está la señal favorita, la que nos encanta en esta jornada de hoy, ya martes. 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Si tienen esta señal, busquen el canal de La Favorita 24 horas al día, los 7 días de la semana, compartiendo música crossover como nos encanta. Son las 6 de la mañana, 11 minutos, 6:11. Ustedes se comunican conmigo a través del 314-255-3917. 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Son las 6 de la mañana, 12 minutos, 6:12, con buena música. Ya venimos también con otro boletín informativo.

Para que estén atentos a la señal favorita, a esta hora de la mañana llega esta canción de Wilson Choperona, La Pollera Colorada 612.

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2: Llega Marco Antonio Solís, esta canción es El Milagrito, 6

0: Son las 6 de la mañana, 19 minutos, 6:19. Aquí está la señal favorita, la que nos encanta. Buena música e información actualizada para ustedes que están en sintonía con la favorita. Por acá me saluda a mis oyentes, 314-255-3917, ¿dónde están? Me saluda, como siempre, está Elsa García desde la capital de la República. Elsa, buenos días, gracias por sintonizarnos a esta hora desde la ciudad de Bogotá. Feliz día. También por acá me saluda, como siempre, Chabelita en Cogua. Por acá me dice lo siguiente, Chabelita: en el mes de septiembre, saludaros, quitar quiero. Y de amor, darle un chocolate con pan y queso. Y de amistad, mi felicidad. Muy bien. Muchas gracias, Chabelita, muy amable como siempre, por tomarte el tiempo, la dedicación de realizar esos versos tan bonitos. Ahí está, como siempre, Chabelita desde Cogua. El abrazo cordial en esta mañana. Llegamos a múltiples lugares, no solamente con la señal análoga en los 88.3, también por internet, llegando a todo el país si es necesario, donde haya una conexión estable a internet. 6:20, les traigo información relevante a esta hora.
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0: Les había contado acerca de lo que sucedió en la ciudad de La Luna con manifestaciones y bloqueos por parte de conductores de transportadores el pasado día viernes, algo que casi se sale de control porque fueron momentos de mucha tensión en los cuales, por supuesto, que tuvo que intervenir la administración municipal. Pues en las últimas horas la propia alcaldía ha compartido un video en el que se asegura que los gerentes de transporte rechazan bloqueos y mantienen diálogo por tarifa en Chía, otro de los temas que también nos ha convocado a salir a las calles a manifestarse justamente la semana anterior. Les contábamos acerca justamente de esa jornada. Vamos a compartir un fragmento de ese comunicado que emitió la alcaldía de Chía el día de ayer. En primer lugar, con Samuel Castañeda, el gerente de transportes Valvanera, quien se refirió frente a este paro que se llevó a cabo el pasado viernes.
2: Tipo de protestas y mucho menos tomando las vías de hecho.

0: primero que todo queríamos nosotros como representante legal pedirles excusas a todos nuestros usuarios por los inconvenientes presentados el día viernes y el día sábado. Nosotros los representantes legales de las compañías no habíamos avalado este tipo de protestas y mucho menos tomando las vías de hecho.
1: Invitar a todos nuestros afiliados, conductores, amigos del gremio transportador a que las vías de hecho no son las que se deben tomar, sino las del diálogo.
0: Analizaremos quiénes estuvieron involucrados en esta situación, ya que como empresas...
2: Nosotros los representantes legales no autorizamos absolutamente a nadie a que hicieran este tipo de bloqueos.
3: Pues ahí está un poco de lo que dicen los gerentes. Ahí estaba el de la empresa de transportes Valvanera. También hablaron otros gerentes. Ya les vamos a compartir la declaración completa a través de la región Noticias. Pues esto tiene mucho de trasfondo. El viernes también manifestaban en contra de las cámaras de fotomulta, pero también por las tarifas del transporte en el municipio de Chía. Por eso también algunos conductores con sus vehículos, y por eso es que se pronuncian las empresas, pues utilizaron los vehículos para bloquear las vías también, y pues esto generó todo lo que hemos venido hablando desde el pasado fin de semana. 6:23, ya les voy a hablar más acerca de este hecho puntual. 6:23 en la mañana, entre tanto... Hablamos nuevamente de las canecas que están instalando en Zipaquirá, porque con recursos de Catedral de Sal y por iniciativa también de la Alcaldía y de Empresas Públicas de Zipaquirá, llegan también las canecas, en este caso también al Centro Histórico del municipio, con el fin de garantizar que se pueda realizar una correcta disposición de residuos. Y sobre todo en una zona tan turística como esta, pues desde la propia alcaldía emitieron este comunicado en el cual se pronuncian acerca del objetivo de instalar también canecas en el centro histórico del municipio de Zipaquirá. Aquí está la declaración del alcalde Fabián Rojas.
4: Bueno, como lo mencionamos hace unos días por medio de un video, nos hemos motivado a tener estas canecas de la mejor manera en nuestros espacios públicos. Hoy son una realidad, ya las estamos instalando en los diferentes espacios públicos. Me encuentro en la Plaza de los Comuneros, Parque Principal de Zipaquirá, con el señor gerente de Empresas Públicas de Zipaquirá, la gerente Jenny, nuestros operarios de Empresas Públicas, Carlitos Garnica, que hace un inmenso trabajo acá en la ciudad. Y hoy queremos entonces contarles que no se quedó el video allá del alcalde, sino que ya están las canecas instaladas en los espacios públicos, en este, nuestro parque principal, y en otras áreas colindantes a la estación del tren también, y en otras áreas de nuestro centro histórico. Pedirle a la ciudadanía que estamos haciendo un inmenso esfuerzo con los recursos de la Catedral de Sal de Zipaquirá, que hemos destinado para tal fin, que ustedes nos han pedido canecas.
3: Pues ahí están las canecas instaladas también en el centro histórico de la ciudad. Esperemos que la comunidad tenga la suficiente cultura como para cuidarlas y hacer uso efectivo de ellas, con la correcta disposición de residuos sólidos en el espacio público del centro histórico de Zipaquirá. 6:25 en la mañana. Llega el gran combo de Puerto Rico. Esto es Un Verano en Nueva York. 6:25.
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Son las 6 de la mañana, 34 minutos, 6:34. Aquí está la señal favorita, la que nos encanta en esta jornada de ya hoy martes. Ustedes se comunican conmigo, 314-255-3917. Por acá me saludan los oyentes, buenos días. Como siempre, están desde Tecnifibras, en Zipaquirá. Saludos a todos los oyentes. Gracias por estar en sintonía con la favorita, me encanta, son muy amables, Tecnifibras en Zipaquirá. También por acá nos saludan desde el barrio Santa Isabel, saludos de Servi Volquetas Rodríguez. Servi Volqueta Rodríguez, gracias por estar en sintonía con nosotros. Están ahí en Zipaquirá conectados con la señal favorita. Un abrazo para ustedes, gracias. Ya vienen las canciones que me programan en esta jornada de hoy, martes. 6:35. 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

Bueno, hablamos de información deportiva a esta hora. Tenemos que hablar de varios temas importantes. Por un lado, se conoció que la selección Colombia, la de mayores, la masculina, jugaría dos amistosos ante Chile en noviembre. Y es que ya estaría confirmado el calendario de la selección Colombia lo que resta del año, pues a los tres partidos programados para la fecha FIFA de septiembre-octubre, se le suman dos amistosos frente a Chile en el parón internacional de noviembre, el último de este año. El presidente de la Federación Colombiana de Fútbol, Ramón Yesurún, anunció fechas para los dos encuentros ante el seleccionado chileno. El primer duelo

0: Será el viernes 13 de noviembre en el Estadio Pascual Guerrero de Cali. 4 días después, el martes 17, se medirán en Santiago de Chile. En la conferencia a la que también asistió el alcalde de Cali, Alejandro Eder, se confirmó que lo recaudado por ingreso en taquilla en este amistoso contra Chile se entregará a los damnificados por el terremoto que sacudió a Colombia el pasado 10 de agosto. Una muy buena noticia que por supuesto confirmó el propio presidente de la Federación Colombiana de Fútbol, Ramón Yesurún, quien se refirió en rueda de prensa a esta noticia que beneficia también a los damnificados por el terremoto del pasado 10 de agosto. Esto fue lo que dijo el presidente de la Federación Colombiana de Fútbol.
1: Y el propósito, además de esta cosa que he esbozado, de esta reunión es protocolizar hoy, con su presencia, el anuncio de en la fecha FIFA del mes de noviembre, anunciarles que la Federación Colombiana de Fútbol acordó con la selección o con la Federación Chilena de Fútbol un par de partidos, uno en Colombia y el otro en Chile. Y ese primer partido, que sería en Colombia, lo vamos a hacer en la ciudad de Cali, el próximo 13 de noviembre. Es un viernes, horario por confirmar, seguramente será a primeras horas de la noche o al finalizar la tarde. Y el Comité Ejecutivo de la Federación ha tomado la determinación del producido de esa taquilla entregárselo a los damnificados del doloroso sismo, el terremoto que tuvimos hace un poquito más de un mes en nuestro.
0: Pues ahí está lo que decía Ramón Yesurún, el presidente de la Federación Colombiana de Fútbol. Lo recaudado en ese partido amistoso en Cali frente a Chile será entregado para los beneficiarios, en este caso por parte de la alcaldía o de las demás entidades que están trabajando para garantizar una mejor calidad de vida a esas personas que lastimosamente pues perdieron mucho en ese terremoto. Hablando también ya del fútbol profesional colombiano, pues el día de ayer perdió el líder. Deportivo Pasto dio la, en este caso, sorpresa y venció 1-0 al América de Cali, vigente líder del campeonato. En este caso, un gol de Diego Gabriel Chávez fue el encargado de darle la victoria al Deportivo Pasto y también de permitirle al equipo del sur del país pues salir del fondo de la tabla. Victoria sorprendente entonces del Pasto frente al América. Hoy tendremos un partido de reposición de la jornada 3, Boyacá Chicó contra Alianza. Mañana 2 partidos, por la fecha 7, Once Caldas contra el Tolima. Por la fecha 13, Internacional de Bogotá contra Atlético Nacional. Serán los partidos de hoy, mañana y el jueves, partido de reposición jornada 9, Bucaramanga contra Medellín. Los partidos que tendremos en el transcurso de esta semana de la Liga Profesional del Fútbol en Colombia. Entre tanto, a pesar de la derrota de ayer, porque América tiene más partidos jugados que cualquiera, pues, bueno, menos que Millonarios, que tiene ya más de 9 partidos jugados, pues América es líder con 20 puntos, Millonarios segundo con 16, mismos puntos que el Tolima en la tercera posición, Nacional es cuarto con 15, Medellín quinto con 15, Bucaramanga sexto con 13, Santa Fe séptimo con 13, Deportivo Cali cierra el grupo de los 8 con 12 unidades. Vamos a estar muy pendientes de lo que siga sucediendo con el fútbol profesional en Colombia, estos partidos que son de reposición o que adelantan fechas por la agenda de los equipos. Así que vamos a estar muy pendientes de lo que suceda. También nos preparamos para que siga la competencia de la Sudamericana. Vamos a estar muy pendientes de lo que suceda con Santa Fe el día de hoy, porque Santa Fe tiene una difícil tarea y es que tendrá el día de hoy el partido de vuelta de los cuartos de final de la Copa Sudamericana. Se enfrenta a Vasco da Gama en Brasil a partir de las 5 de la tarde. El partido de ida terminó 0-0, es decir, lo que pase en Brasil no le sirve a Santa Fe.

El empate tiene que ir a ganarlo sí o sí. Vamos a ver cómo le va en el partido de hoy a las 5 de la tarde. También se estarán dando los otros cruces. El día de hoy Sao Paulo contra Boca Juniors a las 7:30 de la noche. Boca Juniors tiene la ventaja 1-0 en el partido de ida. Así que estaremos muy pendientes de lo que suceda frente a la Copa Sudamericana, en la que está el cuadro de Santa Fe en estos cuartos de final. 6:41 en la mañana. Información importante de lo que viene sucediendo. Hablamos de Germán Darío Gómez, el ciclista colombiano que habría sido exonerado tras casos de dopaje, por el que fue suspendido provisionalmente a principios de este año. Por ende, ya podría reanudar la actividad deportiva con el Team Polti Visit Malta en Europa. La revista Mundo Ciclístico indicó que el corredor santandereano fue absuelto dentro del proceso abierto tras el resultado analítico adverso por Boldenona que le fue notificado a comienzos de este año. Según la información, Gómez viajaría la próxima semana al viejo continente para reincorporarse al equipo italiano. A finales de enero, el propio ciclista colombiano reconoció que había sido notificado por el presunto uso de Boldenona tras un control de rutina realizado el 28 de diciembre del año pasado. Desde ese momento manifestó su inocencia y señaló que iniciaría el proceso para probarlo y limpiar su buen nombre. Pues ahora asegurarían entonces que fue absuelto el corredor de 25 años que ha sido dos veces campeón de la Vuelta a la Juventud. En 2024 fue su sexto en el Tour de Ruanda, mismo lugar que ocupó en la clasificación general del Tour de Turquía 2025. Ahora está listo para volver a competir con el Polti Visit Malta, equipo de categoría Pro Team, en el viejo continente. Así que estaremos muy pendientes de lo que siga sucediendo con los ciclistas colombianos, sobre todo el que estaba siendo acusado de utilizar una sustancia prohibida. 6:43, ahí estamos compartiendo algunos de los temas más importantes de la información deportiva para ustedes que están en sintonía con La Favorita. Llega el símbolo, esta canción se llama No Pares, 6:43.

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2: Las 7 en punto.
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Las 7 de la mañana, 3 minutos, 7 de la mañana, 3. Gracias por estar con nosotros. Es esta edición de hoy, martes 15 de septiembre, de la Región Noticias. Compartimos información relevante, lo que ha sido noticia durante las últimas 24 horas, lo que es noticia en este momento. Vamos a recordarles información relacionada con el calendario tributario para el municipio de Cogua. Recuerden que pueden hacer pagos también por PSE para que se coloquen al día con los impuestos en Cogua. Ya les vamos a hablar del impuesto predial, uno de los que más genera interés, los servicios también de la Secretaría de Hacienda.

0: agenda. Vamos a hablar de temas importantes para ustedes a esta hora de la mañana acerca del Fondo de Educación Superior en Zipaquirá. Ya está listado de seleccionados para que consulten si aparecen en esa lista o no. Hay información para ustedes a esta hora del día también acerca de los viveros que se están activando en el territorio de la CAR para blindar el territorio contra el cambio climático. Hay información también de ampliación del pago de Colombia Mayor, ciclo número 7 de este año, hasta el próximo 20 de septiembre. Este y otros temas importantes en esta mañana, al igual que la declaración por parte de gerentes de empresas de transporte público en Chía, quienes aseguraron que no estaban autorizando ningún tipo de bloqueo o manifestación con bloqueo en la ciudad de La Luna. Ya les vamos a traer ese informe. Vamos a iniciar en primer lugar con el agente Guerrero, quien nos trae el informe de movilidad. Agente, muy buenos días. Adelante con la información.
1: Muy buenos días y bienvenidos a la información del estado del tránsito para hoy martes, cuando estamos viviendo como de costumbre en la mañana, la hora pico en toda Colombia. En Bogotá por ahora no se reportan accidentes en las vías, no se reportan afectaciones de ninguna naturaleza, el tránsito fluye a un promedio de 4 y 16 kilómetros en sus calzadas mixtas, mientras que los carriles o troncales exclusivas de Transmilenio operan normalmente en la ciudad, incluido las estaciones de servicio. La lentitud donde están las obras es entre 1 y 4 kilómetros por hora. Bogotá en este momento reporta congestión bastante sobre la carrera séptima. Recuerde que en la calle 100 están en el proceso de la demolición del puente vehicular y que por eso les recomiendo como vía alterna la avenida Novena, la carrera 15, la avenida Carrera 19. Para los usuarios que se movilizan en la zona sur, en el puente de Venecia hacia la Escuela General Santander, pues ahora se está generando bastante congestión en ese punto. Recordamos que ya se suspendieron los desvíos en el sector comercial de Venecia y que esto es lo que prácticamente genera un poco de trancón hacia el oriente. Siguen trabajando sobre la zona de la ciudad de Cali, en la calle 139, donde el domingo se produjo el daño de un tubo matriz del acueducto, y esto ha generado cierres y desvíos para que tenga en cuenta como alterna la avenida 68, la avenida Boyacá y la autopista Norte. Por lo pronto, entre Bogotá y Cundinamarca no se reportan novedades. Las 10 carreteras están funcionando en buenas condiciones, tanto entrando como saliendo. A nivel nacional, un accidente que se presentó en horas de la madrugada sigue afectando el tránsito Bogotá-Silvania a la altura de Granada. Sentido saliendo de Bogotá hacia Silvania, accidente de tránsito. Los recorridos o el desplazamiento que se adelanta entre Ibagué y Cajamarca me reportan alta congestión, donde las personas llevan 2 horas allí en medio de un trancón impresionante hacia la parte sur del país. Para los usuarios, Bogotá-La Costa, en el peaje de La Loma, se produjo el volcamiento de un vehículo de carga que también está afectando el tránsito. Y en la variante de Barranquilla hacia Santa Marta, en la variante, el volcamiento de un camión también afecta el tránsito. Eso es todo lo más importante para Bogotá, Cundinamarca y Colombia. Feliz y bendecido martes para todos.
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0: Atención COWA, les compartimos información relevante frente a las fechas establecidas para lo que resta del año del calendario tributario, especialmente con el impuesto predial. A través de los micrófonos de TV Unidos. Hablamos con Viviana García, secretaria de Hacienda del municipio de COWA, quien entregó esta información. Recuerden pagar su impuesto predial, tienen hasta el 1 de octubre para hacerlo. Según el calendario tributario del municipio, ¿cuál es el plazo establecido? Aquí está la información con la secretaria de Hacienda de COWA.
1: Invitarlos a que realicen el pago de su impuesto predial. Este mes es el último mes el cual no tiene descuentos, pero tampoco tiene intereses. Tenemos precio full, entonces queremos invitarlos que se acerquen a las instalaciones de la administración municipal a realizar su pago. Adicionalmente, ya tenemos habilitada la página para que realicen el pago PSE y cumplan con sus obligaciones en el municipio de COWA.
2: En materia de obligaciones tributarias, los contribuyentes ya pueden realizar el pago del impuesto predial a través de la plataforma PSE de manera rápida y segura, evitando desplazamientos. Se recuerda que es importante ponerse al día antes del 1 de octubre para evitar el cobro de intereses de mora.
1: Pues hemos evidenciado que las personas en COWA aún acuden a realizar el pago con su descuento, con el 15% de descuento y con el 10% de descuento. Aún contamos con contribuyentes que no se han acercado a la oficina, pero el comportamiento se ha mantenido a pesar que tuvimos el proceso de actualización catastral en algunas veredas y la zona urbana. Este año estamos desarrollando el proceso de actualización catastral de visitas en las veredas que quedaron pendientes en la vigencia anterior. Recordemos que es producto de un convenio, agencia catastral, con la CAR. El municipio de COWA está incluido en este proceso, sin embargo el municipio no tuvo aporte de recursos. Sin embargo, lo que nos ha informado la agencia catastral el día de ayer es que ya terminaron visitas, ya se realizó toda esta fase y comenzará la fase de aplicación dentro de sus aplicativos de agencia catastral para tener previsto que el mes de febrero o marzo nos entreguen base catastral para la vigencia 2027. Desde la Secretaría de Hacienda hemos atendido oportunamente cada uno de los requerimientos. Hay requerimientos que se presentan en cualquier proceso de actualización catastral como cambio de propietarios, variación en áreas. Sin embargo, la agencia catastral tiene una oficina que está funcionando de lunes a viernes en el municipio de COWA y pues atiende, no puedo decir que oportunamente, sin embargo están todos los días prestando el servicio y la idea es que nosotros desde la alcaldía hacemos seguimiento para que se les dé respuesta oportuna a cada uno de los contribuyentes que presentan sus reclamaciones, Ángel.
2: La secretaria reitera a la comunidad de COWA que es la única entidad autorizada para realizar los trámites correspondientes al pago del servicio del gimnasio. Por ello, se recomienda acudir directamente a la secretaría para recibir orientación y efectuar el proceso de manera oficial.
1: Desde la Secretaría de Hacienda facturamos lo que son servicios de planeación, servicios de infraestructura, servicios de la Gerencia de Desarrollo Económico y Ambiental y claramente lo que corresponde a predial, impuesto a industria y comercio, rete ICA, autorretención, que es importante recordar que se vence el próximo 15 de septiembre, el cuarto bimestre de la vigencia 2026. Seguimos atendiendo de lunes a viernes de 7:30 a.m. a 12:00 p.m. y de 1:30 a 4:00 p.m. para que las personas se acerquen, reclamen sus recibos y puedan cumplir. Ahora para el servicio del gimnasio queremos informarles que aquí se está realizando la facturación para que se acerquen al Banco Popular a pagar. Queremos aclararles que hay unos descuentos por participar en las escuelas de formación, los adultos mayores también tienen un precio especial, entonces por favor acérquense y recuerden llevar al gimnasio el original del pago. Queremos evitar futuros inconvenientes, recordarle a la comunidad que esto solo se factura aquí y el pago se realiza en Banco Popular. Tengan claridad porque ya hemos evidenciado varias cosas que no queremos que lleguen.
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0: Hablando también de un tema que le compete a los municipios de Sabana Centro, Cundinamarca y el resto del país, se ha informado desde el Departamento de Prosperidad Social que Colombia Mayor amplía su plazo hasta el próximo domingo 20 de septiembre para que reclamen el séptimo ciclo. Mucha atención entonces.

0: Adultos mayores que pertenezcan a este programa de Colombia Mayor que no hayan podido realizar hasta el momento el cobro, porque se amplía hasta el domingo 20 de septiembre el plazo para la entrega del séptimo ciclo de transferencias monetarias de Colombia Mayor para brindar más tiempo a las personas mayores que aún no han realizado el cobro de los recursos. Hasta el 20 de septiembre, las personas beneficiarias que tengan pendiente el retiro podrán acercarse a los puntos autorizados de Supergiros y su red en sus municipios para recibir la transferencia correspondiente a este ciclo. Hasta el domingo 13 de septiembre, el 91% de los beneficiarios ya recibió los recursos. 241.830 adultos mayores aún pueden reclamarlos. En este séptimo ciclo, Prosperidad Social proclamó y mejor programó la transferencia monetaria para 2.788.074 personas mayores, con una inversión de 639.643 millones de pesos. La directora de Prosperidad Social, Sandra Suárez Pérez, destacó la importancia de ampliar el plazo para facilitar que las personas mayores puedan acceder a los recursos. También en este ciclo, 24.598 participantes registraron exitosamente su cuenta bancaria o depósito electrónico a través del gestor de información financiera y recibirán el incentivo directamente en el producto financiero registrado. Esto es parte del proceso de modernización de la entrega de las transferencias monetarias. Esta modalidad permite una entrega más directa, segura y eficiente, reducir desplazamientos y facilitar el acceso de las personas beneficiarias a sus recursos. No necesitan acudir a un punto de pago y los recursos son consignados de acuerdo con el cronograma establecido para cada ciclo. Recuerden que los únicos canales oficiales para las personas que deseen obtener directamente información de Prosperidad Social es www.prosperidadsocial.gov.co. Es la única página autorizada y es en la cual pueden encontrar el contenido del canal de WhatsApp, presentar quejas, peticiones, reclamos, sugerencias y acceder a sus plataformas digitales. Esto es importante para evitar desinformación o posibles estafas frente al proceso. Además, recuerden que cada municipio cuenta con al menos un profesional que se dedica a hacer el enlace de la administración municipal en este programa de Colombia Mayor. 7:15 a.m.
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0: Hablemos del municipio de Chía, porque luego de las manifestaciones, de los bloqueos, que pues tienen varios temas de fondo, algunos de ellos protestaban por las cámaras de fotomultas, principalmente una que se ha instalado en la avenida principal de La Pradilla, saliendo hacia Centro Chía, y que deja miles de multas a la semana. No solamente por exceso de velocidad, sino también por falta de documentación actualizada. En este caso puntual, también hay debate en Chía por las tarifas del transporte público en ese municipio. Pues de cara a lo que sucedió en días anteriores con estos bloqueos y manifestaciones, gerentes de transporte rechazan los bloqueos y mantienen diálogo por tarifa en Chía. Los gerentes de La Valvanera, Autoservicios Chía y Flota Chía aclararon en el puesto de mando unificado realizado ayer lunes que no autorizaron ni respaldaron los bloqueos del pasado viernes 11 de septiembre. Las empresas reiteraron que la discusión sobre la tarifa debe continuar por las mesas de trabajo y canales institucionales y no mediante vías de hecho que afecten a la ciudadanía. El proceso tarifario continúa su trámite legal. El alcalde Leonardo Donoso está impedido para decidir sobre el incremento y el procedimiento debe avanzar ante la Procuraduría para posteriormente permitir que el secretario de Movilidad de Cundinamarca expida el decreto tarifario correspondiente. La administración municipal hizo un llamado a mantener el diálogo y recordó que ninguna protesta puede vulnerar el derecho de la ciudadanía a movilizarse, estudiar, trabajar o acceder a servicios de emergencia. Esto fue lo que dijeron estos tres gerentes de estas empresas. iniciando por Samuel Castañeda, en este caso el gerente de transportes

0: Val Manera, aquí están sus declaraciones.
1: No habíamos avalado este tipo de protestas y mucho menos tomando las vías de hecho.
2: Primero que todo, queríamos nosotros como representante legal pedirles excusas a todos nuestros usuarios por los inconvenientes presentados el día viernes y el día sábado. Nosotros los representantes legales de las compañías no habíamos avalado este tipo de protestas y mucho menos tomando las vías de hecho.
3: Invitar a todos nuestros afiliados, conductores, amigos del gremio transportador a que las vías de hecho no son las que se deben tomar, sino las del diálogo.
2: Analizaremos quiénes estuvieron involucrados en esta situación, ya que como empresas...
1: Nosotros los representantes legales no autorizamos absolutamente a nadie a que hicieran este tipo de bloqueos y mucho menos que perjudicaran a la comunidad del municipio de Chía.
4: Hoy 14 de septiembre acabamos de terminar el puesto de mando unificado que se abrió desde el día viernes debido a las manifestaciones que se presentaron sobre la avenida Pradilla por un grupo de transportadores que estaban manifestando sus inconformidades frente a las alzas del transporte público en el municipio.
5: Muy importante indicar que desde la Secretaría de Movilidad indicarle esto especialmente a todos los conductores que en el 2024 se cumplió con el alza de ese año, el año pasado 2025 alza y este año estamos trabajando ya en el alza. Importante, desde el mes de julio se radicó la solicitud de impedimento a la Procuraduría a través del PMU. Solicitamos de manera respetuosa a la Procuraduría agilizar el impedimento, posteriormente pasa al Ministerio del Interior para que designe alcalde ad hoc a través del liderazgo de la Secretaría de Movilidad de Cundinamarca. De esta manera poder tener el alza de tarifas, tal como lo dijeron los voceros gerentes de las empresas. Desde el 2012 a la fecha se le han hecho alzas 6 veces al transporte público. La actual administración lo hace en esta ocasión por tercera vez, es decir, cumpliendo ese principio de anualidad que enmarca la normatividad. Tal como se ha generado y se les ha dicho a todos los conductores y a todos los voceros del transporte a través de las distintas mesas de diálogo. No hay razón para tomar ninguna vía de hecho.
6: Recordarle a la comunidad del municipio de Chía que las autoridades de policía están para garantizar la seguridad y la tranquilidad de todos. La afectación al bien general no se puede permitir en el territorio. Por eso, con todas las capacidades de policía, haciendo presencia en cada uno de los escenarios, buscamos mejorar las condiciones de movilidad, pero sobre todo ejercer el legítimo derecho constitucional de cada una de las autoridades en el territorio.
5: Bueno, el día de hoy, unidos todo el Ministerio Público por parte de la Procuraduría General de la Nación, la Defensoría del Pueblo y por supuesto nosotros como Personería Municipal de Chía hacemos un llamado al diálogo entre todas las partes.
7: Desde el Ministerio Público se hace la recomendación especial de no acudir a las vías de hecho. Las instituciones que estamos llamadas a coadyuvar al ejercicio, estamos atentos de resolver en el marco de las competencias que cada uno tiene lo que corresponda.
8: Este es un gobierno de...
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Son las 7 de la mañana, 22 minutos, 7:22, en información del municipio de Zipaquirá. Mucha atención porque la Secretaría de Educación informó que ya está publicada la lista de seleccionados beneficiarios del Fondo de Educación Superior para el segundo semestre de este año 2026. Usted, amigo adolescente, joven, que se postuló a esta convocatoria, ya puede ingresar a la página de internet o a las redes sociales de la entidad donde está publicado el código QR, mediante el cual puede acceder a este listado y verificar que su número

0: de cédula aparezca allí. De esa forma sabrán si fueron ya seleccionados y serán cobijados con este subsidio para este semestre y ya podrán, según las fechas del cronograma, recibir este incentivo. Es la información que ha compartido la Secretaría de Educación del municipio de Zipaquirá. Entre tanto, también ya se ven las nuevas canecas instaladas en el centro histórico de la ciudad, en el Parque de los Comuneros, con recursos de Catedral de Sal y por iniciativa de la Alcaldía de Zipaquirá y Empresas Públicas de Zipaquirá. Se lleva a cabo esta inversión con el fin de garantizar correcta disposición de residuos en el centro histórico de la ciudad y fomentar una cultura del cuidado y respeto también por la infraestructura pública. Esto fue lo que dijo el alcalde de Zipaquirá, Fabián Rojas, en el momento en el cual ya fueron instaladas estas canecas del parque principal.
1: Bueno, como lo mencionamos hace unos días por medio de un video, nos hemos motivado a tener estas canecas de la mejor manera en nuestros espacios públicos. Hoy son una realidad, ya las estamos instalando en los diferentes espacios públicos. Me encuentro en la Plaza de los Comuneros, Parque Principal de Zipaquirá, con el señor gerente de Empresas Públicas de Zipaquirá, la gerente Jenny, nuestros operarios de Empresas Públicas, Carlitos Garnica, que hace un inmenso trabajo acá en la ciudad. Y hoy queremos entonces contarles que no se quedó el video allá del alcalde, sino que ya están las canecas instaladas en los espacios públicos, en este, nuestro parque principal, y en otras áreas colindantes a la estación del tren también, y en otras áreas de nuestro centro histórico. Pedirle a la ciudadanía que estamos haciendo un inmenso esfuerzo con los recursos de la Catedral de Sal de Zipaquirá, que hemos destinado para tal fin, que ustedes nos han pedido canecas, que las instalamos, y que estas canecas son para la basurita del bolsillo, del paquete, mientras que aquí la comunidad se come un helado, sentados en estas sillas dignas que hemos destinado, que cuando van acá al kiosco, cuando visitan el parque principal, se comen un helado, vengan y boten aquí la bolsita del helado, el paquete de papas y demás. Esto no es para poner alrededor de nuestras canecas la basura de los establecimientos de comercio, ni la basura de su casa. Esto es simplemente para el papelito de bolsillo y de lo que se consume aquí en el parque principal de Zipaquirá. Y seguiremos en la tarea, haciendo el embellecimiento poco a poco de este, el centro histórico, y de otros sectores de la ciudad de Zipaquirá, como lo hacemos, lo estamos haciendo también en Paraná.
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0: Siete de la mañana, 25 minutos, 7:25. Mucha atención porque 5 prioridades del sector frutícola entran en la hoja de ruta rural de Cundinamarca para los próximos 10 años. 5 propuestas para mejorar las condiciones de producción, transformación y comercialización de frutas fueron definidas por productores y organizaciones del sector durante una jornada en Soacha como parte de la construcción de la Política Pública de Desarrollo Rural de Cundinamarca para los próximos 10 años. José Hernández, director de Campesinado y Desarrollo Rural de la Secretaría del Agrocampesinado de Cundinamarca, se refirió justamente a estas propuestas.
3: Hoy desde el municipio de Soacha nos dimos cita con los productores y los actores de las cadenas frutícolas del departamento. Logramos reunir a las secretarías de Bienestar Verde, Mujer y Género, Vivienda y gremios como FEDEMANGO, intervenciones especiales de asociaciones de productores de Sasaima y de la zona del Sumapaz, productores fundamentalmente de aguacate, de plátano, en donde pudimos escuchar la problemática que aqueja a este sector en específico. Digamos que como elementos importantes logramos rescatar que es necesario trabajar en la ordenación de la propiedad rural del departamento, la ordenación de la producción

0: la generación de conocimiento que permita superar barreras técnicas, fitopatológicas, para mejorar y estimular la producción en el departamento, mejorar las características que nos permitan llegar a mercados tanto nacionales como internacionales. Temas tan importantes también como la agroindustria, la necesidad de crear nodos o centros de industrialización y de transformación que nos den valor agregado a nuestros productos. Adicional a esto, tocamos temas muy importantes también relacionados con la necesidad de crear estímulos y lograr el acceso a la tierra, a vivienda, a educación, a los jóvenes rurales, que desde las instituciones, de manera transversal, podamos construir proyectos y dentro de la política pública queden contemplados todos esos elementos que permitan que los jóvenes, sobre todo, se queden en el campo. Seguimos en nuestra construcción de nuestra política pública, que lo que esperamos es que logre, y buscamos también ese objetivo, que logremos aglutinar la mayor parte de las necesidades de los productores agropecuarios de Cundinamarca y plasmarlo en un plan que a 10 años va a permitir cambiar la historia de la producción agropecuaria en el departamento.
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2: Son las 7 de la mañana, 28 minutos, 7:28. Información nuevamente del municipio de Cogua, que tiene que ver con el trabajo que se adelanta y se ha venido adelantando desde la Secretaría de Desarrollo Social. Hablamos de actividades como la conmemoración del Día Mundial para la Prevención del Suicidio. Hablamos a través de los micrófonos de TV Unidos con Diana Abril, la secretaria de Desarrollo Social de Cogua, y nos habló de esto y otros temas importantes que lideran desde la Secretaría de Desarrollo Social del municipio.
3: Así es, el 10 de septiembre, el día amarillo, el mes amarillo, estamos en toda esta historia, seguramente en algún momento de dolor, que hoy simplemente nos prende una luz y nos recuerda que nadie está solo, que escuchar salva, que escuchar sin juzgar salva vidas y que hablar siempre es posible. Así que bueno, la Secretaría de Desarrollo Social les recuerda a todos los que nos ven a través de las cámaras o que quizás nos leen en las redes sociales que tenemos varios programas de atención psicosocial, un equipo completo para todas las edades, para todas las necesidades, para aquel que quiera simplemente ser escuchado. Y como su nombre lo dice, tenemos el centro de escucha a disposición en la Casa Social de la Mujer todos los días y adicionalmente pues en las veredas con alguna programación especial de acuerdo a la concertación que se hace con los presidentes de junta. Pero bueno, vamos por todo el municipio precisamente haciendo eso, escuchándolos, porque todas las vidas importan.
4: A través de profesionales especializados y de los centros de escucha, los ciudadanos pueden encontrar espacios de orientación, atención y acompañamiento, donde hablar, ser escuchados y recibir información puede convertirse en el primer paso para buscar ayuda.
3: Tenemos un equipo psicosocial, como lo decía ya, en todos los grupos poblacionales. Entonces hay una psicóloga en adulto mayor, hay una psicóloga para el programa de mujer, hay un psicólogo, hombre, para todo el tema de juventud, hay una psicóloga en el programa de infancia, tenemos la trabajadora social en el equipo de discapacidad, estamos también en este momento con un apoyo de prácticas sociales de la UNICOG, con un equipo de estudiantes de psicología también haciendo actividades comunitarias con el programa de discapacidad. Tenemos la psicóloga de salud, obviamente, y en los diferentes equipos básicos de salud, tanto de la concurrencia departamental o el PIC departamental, como el PIC municipal, contratados a través del Hospital Universitario de la Samaritana, tenemos un equipo de centro de escucha conformado por trabajadora social y psicóloga, una psicóloga para los ámbito educativo en el departamental y una psicóloga también para ámbito educativo y comunitario en el PIC municipal. O sea,

Digamos que la oferta es buena precisamente porque la demanda ha sido interesante y todo el tiempo están solicitando ser escuchados, hablar con alguien y aquí por supuesto estamos dispuestos. El indicador de todo lo relacionado con conducta suicida no es el más alto en el municipio, sin lugar a dudas tenemos indicadores como violencia, como agresiones de animales potenciales.

0: Yo, pero sobre todo porque queremos ser luz, queremos dar esa señal de esperanza, de que nos importan todas las vidas de cada uno de los habitantes de nuestra amada Cogua, como bien lo dice el señor alcalde, nos importan, pero sobre todo, bueno, pues que seguimos luchando por los que siguen luchando, por los que siguen en silencio. Quizás es un flagelo además del silencio en este tipo de situaciones, sobre todo que afectan a la salud mental, pero seguimos trabajando. Sabemos que muchos siguen en la lucha, pero además sabemos que quienes no lo lograron y se fueron también han dejado un mensaje importante en las familias, en las comunidades, y que por ellos también hacemos este tipo de actividades y estrategias que no quieren otra cosa que, por supuesto, dejar un legado para Cuba en todo lo relacionado con salud y dan atención.
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3: Son las 7:36, 7:36. Información importante que les compartimos en esta mañana. También desde la Corporación Autónoma Regional de Cundinamarca, CAR. Y es que las fábricas de bosque nativo se configuran con la activación de 26 viveros para blindar al territorio contra el cambio climático. La Corporación Autónoma Regional de Cundinamarca alcanzó en la primera etapa de entregas el 50% de las aulas ambientales forestales, también conocidas como viveros municipales, a diferentes municipios de la jurisdicción. La iniciativa busca fortalecer la capacidad del territorio para adelantar acciones de restauración ecológica y adaptación al cambio climático mediante la producción de árboles nativos, así como fomentar a través de estas aulas espacios pedagógicos y de aprendizaje donde las comunidades puedan participar en

0: jornadas de formación, talleres y actividades orientadas a promover la educación ambiental. Entre los municipios beneficiados se encuentran 26 de la región, entre ellos Ipaquirá, La Calera, Carmen de Carupa, Ubaté, Tabio, Nemocón, Pacho, Yacopito, Paipicho, Contá, Machetá, Sopoto, Cancipá, Buenavista, Caldas, San Miguel de Sema, Cucunubá, Cogua, Saboyá, Puerto Salgar, Pasca, Cabrera, Venecia, Caparrapí, San Francisco y Nocaima. Por medio de estos viveros, estudiantes, líderes comunitarios y demás habitantes podrán adquirir conocimientos relacionados con la biodiversidad, la sostenibilidad y el cuidado de los recursos naturales. La inversión destinada oscila entre 180 y 205 millones para cada aula, de acuerdo con sus características y condiciones técnicas. En total, el proyecto contempla una inversión de 9.500 millones contemplados en el marco del convenio firmado entre la corporación y 52 alcaldes municipales de la región durante la Cumbre Ambiental de Sostenibilidad 2025. Sobre el tema se pronunció Nidia Riaño, subdirectora de Cultura y Gobernanza Ambiental de la Corporación Autónoma Regional de Cundinamarca, CAR.
1: Llevamos la restauración ecológica directamente a los territorios. Desde la CAR Cundinamarca entregamos el 50% de las aulas ambientales forestales, o también conocidas como viveros municipales, a diferentes municipios de la región para que puedan producir su propio material vegetal. Ya son 26 municipios los que cuentan con este proyecto para transformar sus regiones, impulsando de esta manera la producción de árboles nativos, la restauración ecológica y acciones de adaptación al cambio climático. Pero estos viveros no solo producirán árboles, también se promoverá el conocimiento. Allí los estudiantes, líderes comunitarios y habitantes podrán aprender de biodiversidad, sostenibilidad y cuidado de los recursos naturales. Estamos entregando infraestructura para que los municipios estén mejor preparados. Cada aula cuenta con un espacio para la producción de árboles, recolección de aguas lluvias y desarrollo de actividades de educación ambiental. Recordemos que esta iniciativa nació del convenio firmado entre la corporación y 52 alcaldes municipales en el marco de la Cumbre Ambiental de la Sostenibilidad en el 2025, bajo una inversión de 9.500 millones de pesos destinados a fortalecer capacidades en nuestros municipios. Esperamos, al finalizar de la vigencia, completar 26 entregas restantes para permitir que los territorios estén preparados para enfrentar el desafío ambiental como la escasez hídrica y el fenómeno.
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0: Son las 7 de la mañana, 40 minutos, 7:40. Información importante que les compartimos en esta jornada también con don Juan Helmut Larraondo Cardona. Esto es En Cita con Cundinamarca, edición para hoy martes 15 de septiembre. Don Juan Helmut, buenos días.
3: Muy buenos días y mucha atención. Un siniestro vial dejó dos personas muertas el sábado anterior en el sector de Los Puentes, Mondoñedo, jurisdicción de Mosquera. En el hecho, una motocicleta en la que se movilizaban don Orán de Jesús Jiménez Luna y su hija Juliana Luna perdió el control y cayó a una cuneta cuando la familia se dirigía hacia su hogar en Soacha, tras haber compartido momentos con sus seres queridos. Don Orán falleció en el lugar, mientras que su hija Juliana alcanzó a ser trasladada al hospital de Mosquera, donde lamentablemente se confirmó su deceso. El domingo, la tranquilidad del barrio Kennedy en el municipio de Silvania se vio gravemente interrumpida tras el trágico hallazgo de Claudia Patricia García Ramírez, de 28 años, quien se desempeñaba como secretaria de la Comisaría Primera de Familia de Fusagasugá. Hacia las 7:45 de la mañana, organismos de emergencia acudieron a una zona verde del conjunto residencial tras el llamado de alerta de la comunidad, confirmando lamentablemente que la joven ya no registraba signos vitales. El hecho está en materia de investigación. FUNSA se volcó masivamente a darle el último adiós al periodista, colega y amigo Henry Canro Macías, quien falleció el pasado viernes como consecuencia de una complicación surgida luego de

0: haber sido sometido a una cirugía vascular. El sábado el sitio de velación y el domingo sus exequias, miles de personas acompañaron el cortejo fúnebre entre cantos, palabras de amigo y colegas y momentos emotivos como el que se registró frente a las instalaciones de la emisora Bacatá Estéreo que él dirigía y donde durante muchos años informó del acontecer local y departamental. Ante la amenaza climática, la Corporación Autónoma Regional de Cundinamarca activó un plan de choque para asegurar la reserva hídrica de la región. La entidad inició la evaluación definitiva de los acuíferos de las cuencas alta y media del río Bogotá, una operación que no solo medirá la responsabilidad del agua subterránea, sino que delimitará legalmente sus áreas de recarga natural. Continuaron desarrollándose este fin de semana los encuentros regionales clasificatorios de bandas musicales de Cundinamarca para la selección de las bandas que irán al Festival Departamental de Cundinamarca en Villeta. El sábado en Cibaté fueron evaluadas 19 bandas categoría infantil y el domingo en Tenjo 10 bandas entre mayores y especial sinfónica. Este domingo concluye el ejercicio en el municipio de La Mesa con las bandas categoría fiestera. Ito Cáncipa, por su parte, viene desarrollando el Festival de la Colombianidad, la Cultura y las Artes Lúdicas. Se desarrolló un espectacular concurso de carrozas que fueron el deleite del público. Y este sábado y domingo se realiza, entre otros eventos, el vigésimo concurso nacional de bandas del Bambuco Inédito. Sigan en nuestra sintonía. Yo soy Juan Helmut Larraondo Cardona, para la gloria de Dios Padre. Cita con Cundinamarca, Unión de Medios de Comunicación Independientes, al servicio del primer departamento del país.
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2: Atención, 7 de la mañana, 43 minutos, 7:43. Hay una alerta que compartimos en esta mañana con todos ustedes para que la tengan en cuenta y podamos evitar hechos de inseguridad en Zipaquirá. Y es que se habla de un falso profesor que habría hurtado una vivienda de Zipaquirá mediante engaños a un menor de edad. Es que una familia denunció un presunto robo ocurrido el pasado 10 de septiembre bajo una modalidad de engaño en el que al parecer un hombre se habría hecho pasar por profesor de deportes y abordó a un niño junto a sus compañeros al salir de colegio prometiéndoles premios como una bicicleta. Al parecer, el menor engañado habría llevado al hombre a su casa y le habría presentado a su abuela. Tras ganarse la confianza de la familia e ingresar al domicilio, el impostor habría simulado evaluar académicamente a los niños. Luego envió a la adulta mayor a comprar suministros escolares a la papelería para quedarse a solas en el inmueble. Durante la ausencia de la mujer, el delincuente le habría preguntado al niño dónde guardaban el dinero de la casa. Tras ser guiado hacia un armario, entretuvo al menor pidiéndole unos utensilios. Habría forzado el cajón del efectivo y sustrajo los ahorros de la familia. Se habría retirado del lugar asegurando que sacaría unas fotocopias. Pues este es un hecho que involucra varios aspectos fundamentales y es que la cultura nos ha llevado siempre a inculcarle a los niños que no se debe confiar en personas extrañas, menos las que conoce en la calle y que pretenden abordarlo o que los lleve a su casa. Este tipo de hechos solamente generan alerta frente a estar prevenido de este tipo de delincuentes que ganándose la confianza, que actuando, que teniendo un papel, un rol actoral, pues llegan en este caso presuntamente a hurtar a las personas. Vamos a estar pendientes de lo que digan las autoridades frente a este hecho puntual que se ha compartido en las últimas horas. Entre tanto, registramos también un accidente de tránsito bastante fuerte que se registró en la autopista Bogotá-Tunja. Sobre las 4 de la mañana de hoy, martes 15 de septiembre, se registró un grave accidente de tránsito a la altura del municipio de Sesquilé, entre la empresa Papeles y Corrugados Andina S.A., en la vía sentido.

0: Tunja, Bogotá. Al parecer, un bus afiliado a la empresa Transportes Alianza colisionó contra un camión de carga en el siniestro, pues dejó como saldo un conductor lesionado del autobús, quien recibió atención médica y fue trasladado a un centro asistencial. Las autoridades pues han hecho presencia en la zona desde las 4 de la mañana en la que se registró el hecho para garantizar movilidad en este punto de la autopista Tunja-Bogotá a la altura de la empresa Papeles y Corrugados Andina S.A. 7:47 en la mañana en Cogua. Información relevante a esta hora sobre la socialización del mantenimiento y adecuación del escenario deportivo de las Mercedes. Estarán mañana miércoles 16 de septiembre a las 4 de la tarde allí en este mismo escenario deportivo socializando esta intervención, al igual que estarán realizando la socialización del mantenimiento y adecuación del escenario deportivo de Rodamontal mañana miércoles 16 de septiembre 4:45 de la tarde en el mismo polideportivo de Rodamontal. Allí esperan a toda la comunidad para que se enteren el nivel de intervención y las recomendaciones que entregan desde la administración municipal. Son las 7:47, nos vamos para la ciudad de Bogotá. A esta hora, don Pedro Triviño nos trae el informe desde Corabastos. Don Pedro, buenos días. Adelante con la información.
1: Cordial saludo a esta hora del día para todos los oyentes. Martes 15 de septiembre del 2026, vehículos con carga 1,268 para un total de 8,962 toneladas. Al término de la primera quincena de septiembre, el reporte del mercado mayorista de Corabastos es que existen varios productos de alto consumo que presentan precios altos. En efecto, está costosa la racacha, la papa criolla, la papa común, la mazorca, el mango tomi, la naranja valencia, el cilantro, durazno nacional, limón tahití, entre otros. Arracacha alcanza precio de 200,000 pesos, la papa criolla 320,000 pesos el bulto, la mazorca 180,000, frijol verde 300 y la habichuela alcanza a precio de 500,000 pesos bulto de 50 kilos. Bajaron los precios de la cabezona blanca, el frijol verde, haba verde, repollo y lulo. Tuvieron tendencia al alza la acelga, el apio, la cabezona roja, la cebolla larga, el cilantro, el coliflor, la espinaca, la habichuela, pepino con hombro, pimentón, remolacha, entre otros. Hoy a la hora de hacer mercado, para rendir el presupuesto familiar hay que tener en cuenta definitivamente los granos: arroz, lenteja, garbanzos, pastas, arveja verde seca, carne de res, pollo, huevo, queso, panela, al igual que frutas. La buena oferta que hay de plátano artón, plátano colicero, yuca y también el pepino común, el pepino con hombro, el tomate de guiso, auyama, auyamín, repollo y remolacha. Panorama de oferta y demanda en la central mayorista de Bogotá. Informe con Pedro Triviño. Feliz día.
2: Llegó la hora de los servicios sociales. ¿Qué compras? ¿Qué vendes? ¿Qué arriendas? Escribe ya al WhatsApp 314-255-3917. ¿Cuál es tu aviso?
0: Bienvenidos a los servicios sociales, ofertas de empleo. Compran, venden, arriendan, buscan en arriendo, generan empleo, buscan empleo. Aquí está la información para ustedes a la hora en la cual compartimos información relevante con la región Noticias. Están buscando auxiliar para heladería en el municipio de Zipaquirá. Comuníquense a través del número 323-246-2593, 323-246-2593. Están buscando conductor de recolección con experiencia en empresas de transporte de alimentos. Debe tener licencia C2 sin comparendos. Debe tener como mínimo un año de experiencia certificada y obligatorio contar con medio de transportes para trabajar en Tabio y alrededores. Se puede comunicar al WhatsApp 311-385-4809, 311-385-4809. En el municipio de Tabio también están buscando analista de laboratorio de alimentos. contar con experiencia certificada mínimo de 6 meses a 1 año, formación técnica y o tecnóloga en control de

calidad de alimentos o análisis químicos para alimentos. Salario a convenir. Mayor información 311-385-4809. 311-385-4809. Están buscando también operario de producción para el municipio de Tocancipá. Debe cumplir con el perfil de 6 meses de experiencia en plantas farmacéuticas, cosméticos o alimentos. Nivel académico bachiller, técnico o tecnólogo con conocimiento en buenas prácticas de manufactura. Se puede comunicar al correo talento.cleaver@cleaverlips.com. Por interno les puedo enviar el correo para que adjunten su hoja de vida. Están buscando auxiliar de compras y ventas, formación técnica o tecnóloga en administración, gestión comercial o áreas afines, con experiencia mínimo de 1 año en cargos relacionados con compras, ventas o gestión comercial. Debe tener también perfil comercial, de comunicación asertiva y habilidades para la interacción con clientes y proveedores. Se puede comunicar a través del 314-542-0032, 314-542-0032. Están buscando auxiliar de farmacia en Zipaquirá, turnos rotativos. Debe tener experiencia como auxiliar de enfermería o farmacia. Excelente presentación personal, aptitud en ventas. Mayor información 310-698-2650. 310-698-2650. Están buscando auxiliar de producción, mínimo 6 meses de experiencia en áreas de producción. Disponibilidad para trabajar de lunes a sábado en 3 turnos rotativos. También buscan auxiliar de almacén, mínimo 3 meses de experiencia en el cargo, disponibilidad para 3 turnos rotativos. Mayor información tienen que presentarse el próximo jueves 17 de septiembre a partir de las 8 de la mañana en las instalaciones de la Secretaría de Desarrollo Económico y Turismo de Zipaquirá, carrera décima número 1 a 98, torre 3, piso 2, edificio Scorpius. Lleve su hoja de vida y documento de identidad. Están buscando profesional en seguridad y salud en el trabajo. Buscan un profesional con mínimo 2 años de experiencia en el área, licencia vigente. Se puede comunicar para trabajar en Cajica a través del correo electrónico talentosabana21@gmail.com. Ahí les dan todos los detalles. Están buscando auxiliar de servicios generales, mínimo 1 año de experiencia certificada en el sector de clubes, hoteles o espacios abiertos al público. Debe enviar su hoja de vida a través del correo asis.th@clubmilitardegolf.com.co. Están buscando también mercaderista, vendedores externos. La cita es el próximo jueves 17 de septiembre, 2 de la tarde, en la calle Sexta, número 712 en Zipaquirá. Deben ser bachilleres académicos, mínimo 6 meses de experiencia certificada en el cargo. Interesados, aplicar a esa convocatoria. Mucha atención porque también están buscando conductor de volqueta, doble troque con experiencia mínima de 2 años certificados, con pase de conducción vigente C2, deseable curso de manejo defensivo. Comuníquese, esto es para trabajar en la zona inicial de Ubaté, Cucunubá. Comuníquese al 311-287-6119, 311-287-6119. Están buscando auxiliar de obra para trabajar en Cajicá, como mínimo 1 año de experiencia ejecutando actividades en el sector de construcción y en el desarrollo de contratos de obra civil. Comuníquese al 311-287-6111. Están buscando persona para trabajar en cocina, que sea proactiva, responsable, sincera, en este caso que tenga conocimientos en cocina en general, para trabajar cerca al peaje de Casablanca, vía Zipaquirá, Ubaté. Comuníquese a través de este número para aplicar a esta convocatoria. Es el 310-475-3977. 310-475-3977. Están buscando finca para tomar en arriendo, para colocar 30 vacas de ordeño.

0: mayor información, 302-334-6267. 302-334-6267. Buscan gerente general para la Cooperativa de Transportadores de Zipaquirá, Cotransipa. Debe ser, en este caso, una persona con mínimo 3 años de experiencia en empresas de transporte de carga terrestre, con experiencia en manejo y negociación de fletes, entre otros conocimientos importantes. Salario a convenir para trabajar en Zipaquirá. Comuníquese a través del correo secretaria@cotransipa.com.co. Envíe su hoja de vida. Mucha atención, porque están buscando en Zipaquirá mecánico para vehículos pesados. Debe ser técnico o tecnólogo en mecánica automotriz, mecatrónico o electromecánico, con 2 años de experiencia en mantenimiento de flotas de vehículos pesados como tractomulas. Envíe su hoja de vida a través del número 310-572-2394. Repito, 310-572-2394. Estamos llegando al final de este espacio. Gracias por preferir La Región Noticias.
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2: Las 8 en punto.
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6: Las 9 en punto.
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0: Ahí estamos, señoras y señores, conectados con esta señal. 9:07, 9:07. Gracias por estar en línea con esta señal, con esta programación. La línea habilitada 13-14-255-39-17. Aquí estamos con la bendición de Papá Dios. En este martes les acompañamos con buena música. Un abrazo, el saludo para todos los oyentes que nos dicen muy buenos días. Una mañana fría en toda la sabana de Bogotá. Ahí están los oyentes. 9:07, 9:07 oyentes conectados. 314-255-3917 pendientes de esta programación. En el after party, en el after party. ¿Qué andan haciendo? ¿Qué hay para hacer? Están los oyentes a esta hora en sintonía con esta señal, muy amables. Vamos a ver quién está con nosotros. Voy a entregar pases hoy para el circo de los hermanos Gasca, que se queda una semana más. Lleno total en la mayoría de funciones. Voy a entregarles pase doble para usted y para otra persona para que vayan a la función de hoy. Los que puedan ir a la función de hoy, igual recuerden que está solo 20,000 pesos para niños o adultos. Pero les voy a regalar los dos pases para quienes vayan hoy. Es decir, les vamos a regalar hoy 40,000 pesos a cada oyente que gane, ¿no? Envía notica de voz diciendo que quiere ir al circo y debajo la frase circo de México, hermanos Gasca. Los que puedan ir hoy les advertimos. Y van a los que ganen, no hay necesidad de reclamar boletas, así que pueden participar de cualquier municipio, de Nemocón, de Zipaquirá, de Tocancipá, de Cajicá, porque van a entrar con la cédula. Entonces no hay necesidad de que pasen a ningún lado a recoger las boletas los que ganen, ¿no? Pero envían la palabra circo, hermanos Gasca, debajo del audio diciendo por qué quieren ir a ver al circo. Y esas boletas que les puedo entregar hoy son únicamente válidas para la función de hoy a las 7:30 de la noche. Así que los que puedan ir hoy, participan. ¿Listo? Oyentes en línea.
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0: Me encanta. Buenos días, por acá me están enviando solicitudes de información de avisos clasificados que salieron ahorita antes de las 8. Ya les voy contestando de a poquitos. Hola, buenos días.
2: Muy buenos días, señores de la favorita. Un favor, es que necesito hacer un buen informe. Regalan los números de teléfono de la floristería que están necesitando personal. Muchas gracias.
0: Listo, papá, ya le enviamos la información.

0: información por interno. Hola, buenos días. Pendientes de esta programación, Nelson. Buenos días, ¿cómo amanece? Hola, buenos días. El número de contacto de la finca que vende en la plazuela ya les envío por interno. La canción El Mejor Caballo de Jason Jiménez ya viene en camino. Por acá la canción Tristeza de Los Inquietos del Vallenato, Yair Soler y todo el combo, la gente de Agrícola Circasia están en sintonía ya con nosotros. Saludos a José Rodríguez, Giovanni Chávez, William Villegas, a la señora María de la Paz que están ahí con nosotros. Buenos días, por acá me envían ya saluditos de cumpleaños, a las 10:30 vendrá la sección. Hola, buenos días, la canción de Lupe y Polo. Un saludito para mis padres, mis hermanas, la canción de Lupe y Polo. Ni por mil puñados de oro, ah, listo. Andreita, está en sintonía ahí en La Paz. Un abrazo enorme para todos ustedes. Oyentes en línea, buenos días.
1: La Favorita, buenos días, para participar por las boletas de los hermanos Gasca, porque La Favorita me encanta.
0: Me encanta, eso. Esa es la actitud. Buenos días.
2: Buenos días, La Favorita. Quiero ir al circo, por favor, el día de hoy. Gracias.
0: Esa es la actitud. Buenos días. ¿Cómo están ustedes? Hola, hola.
3: Buenos días, en sintonía con La Favorita para participar en las boletas del circo. Muchas gracias.
0: Dale, pues.
3: La Favorita, me encanta.
0: Esa es la actitud. Listo, así están haciendo la tarea. Participan, les repito, los que puedan ir hoy, porque en ocasiones anteriores les hemos dicho que las funciones son de ese día, nos escriben que se la pueden cambiar para otro día o que no pueden ir por las boletas, bueno, etcétera. Hoy pueden participar de cualquier municipio porque van a llegar con su cédula. Deben llevar la cédula para entrar los que ganan. Y es solamente válido para la función del día de hoy. ¿Listo? Para que lo tengan en cuenta, oyentes. Hola, hola, buenos días.
4: Muy buenos días, señores La Favorita.
5: Buenos días, ¿cómo amanece?
4: Para participar en las boletas del circo. Gracias, bendiciones.
0: Bendiciones.
4: La Favorita, me encanta.
0: Me encanta, buenos días.
6: Hola, buenos días, La Favorita, me encanta.
0: Eso.
6: Me gustaría participar en las boletas del circo de los hermanos Gasca, La Favorita, me encanta, desde Cogua.
0: Desde Cogua, eso. Déjame la frase ahí, circo hermanos Gasca. Aquí está Jason Jiménez para arrancar El Mejor Caballo.

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1: La voz de cristal, la voz de Nelson Velázquez. Esto se llama tristeza. 9:20.
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3: ¡Llegamos! 9 de la mañana, 29 minutos. Gracias por estar en línea, en sintonía con esta señal. Gracias por estar con nosotros disfrutando de esta programación. Saludito especial para toda la gente que a esta hora nos saluda, que a esta hora nos escucha. Si ya desayunaron, felicidades. 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Sabor que celebra tradición que se comparte. 9 de la mañana, 30 minutos. Qué alegría estar con ustedes. Qué chévere acompañarles con buena música. Voy a ver quién está en el WhatsApp. Dale, dale.
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3: Me encanta. Hola, hola. Buenos días. ¿Quién
4: la
3: habla?
4: Favorita, me encanta con el oyente de siempre, Ángel, porque me complica con una canción. El rey de la veterana de Albeiro Rincón.
3: Listo, papá.
4: Un saludo ya al amigo Iván Villamil, Samuel Sierra y... Llamando Tordesilla en el área número 2 aquí en Circasia.
3: Listo, papá.
4: A esos cabezamangos y a todos esos amigos míos que están escuchando en diferentes partes. Allá los ayudantes del maestro, el maestro El Peluco allá en Nemocón. Y a todos los que están escuchando en diferentes partes. Gracias, gracias. Excelente día para todos.
3: Vale,
4: todo
3: vale.
4: Bien, todo bien.
3: Listo, por acá el abrazo enorme para todos nuestros oyentes que están en línea. La canción del Charrito Negro, Camino Amoroso, desde la empresa Esperanza Roses, que viene en camino con mucho gusto. Ni más faltaba. Hola, hola. Buenos días, ¿quién está en línea? ¿Quién habla?
5: Paulcito, no hay saludo en la Fonda de La Favorita, acá escuchándolo como siempre en cada mañanita. Paulcito, buen día, bendiciones para ti y para toda la mesa de trabajo.
3: Excelente.
5: De 88.3, me regalas, no quiero papelitos de remolca y seda.
3: Dale pues.
5: Gracias acá, desde el trabajo en Las Villas, Diana en La Favorita, me encanta.
3: Me encanta que estés ahí con nosotros a esta hora. Buenos días, hola. ¿Quién habla? ¿Quién habla?
6: Buenos días, para participar en las boletas del Circo de los Hermanos Gastrón, La Favorita, me encanta.
3: Me encanta, eso, esa es la tarea. Buenos días, hola.
7: Buenos días, La Favorita, me encanta. Me gustaría participar por boletas para el Circo de los Hermanos Gasca. Sintonizando desde Rincón Santo.
3: Eso.
7: La Favorita, me encanta.
3: Déjame la frasecita de bajito, Circo Hermanos Gasca, para que el algoritmo te tome ahí en la ruleta, en el sorteo, ¿vale? Hola, buenos días.
8: Buenos días, La Favorita. Para participar en las boletas del circo.

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1: Me encanta. Que estén muy bien, oyentes. Hola, hola, buenos días. Muy
2: buenos días, reportando sintonía desde la vereda de la Granja, Zipaquirá. Un favor para participar por las boletas de la

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2: 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Aquí está el grupo Firme. Se llama Calidad 942.

0: 9 de la mañana, 52 minutos, 9:52. Avanzamos en esta mañana con la favorita, la gente que también está en televisión. A través del sistema de internet y televisión de WG Comunicaciones, Forero y Compañía, Cable Más, en Zipaquirá, en Cogua, en Mucón. Estamos con todos ustedes, oyentes. Para celebrar amor y amistad, les voy a traer una invitación. Ya les voy a hablar de qué se trata en minutos. ¿Quién se quiere ganar una noche en glamping? Acá en Cogua. Con desayuno al otro día, algo bien romántico. Ya les voy a contar qué tienen que hacer para que los enamorados se inscriban y pasen una noche romántica con cóctel, con vino, con desayuno al otro día en un glamping aquí en Cogua. ¿Quieren saber cuál es? Ya les cuento en minutos. Mientras tanto, les voy a entregar boletas para el circo. Antes de las 12 voy a hacer el sorteo. Oyentes en línea, buenos días.
1: Buenos días, la favorita me encanta. Para participar por las boletas del circo Los Hermanos Gascar, reportando sintonía de Vereda La Granja, la favorita me encanta.
0: Me encanta, déjame la frase, circo Hermanos Gascar, debajito del audio. Hola, buenos días.
2: Hola, mis favoritos. ¿Me podrían regalar boleticas para el circo Los Hermanos Gasca? Gracias.
0: Eso, muy bien, excelente. Hola, hola, buenos días, ¿quién habla?
3: Buenos días, me encanta escuchar La Favorita.
0: Eso.
3: Es para participar en las boletas del circo Hermanos Gasca.
0: Dale, pues.
3: Desde aquí de Zipaquirá, del barrio García Herreros.
0: Excelente.
3: Muchas gracias, Dios los bendiga.
0: Amén. Que estén muy bien, un abracito enorme. Gracias por estar en línea con esta señal. Solo noticas de voz para participar por las boletas del circo. ¿Listo? Solo boleta, porque al final vamos a mover la ruleta y si su audio sale al aire es ganador. Ya saben cómo manejamos el tema. Hola.
4: Muy buenos días, bendiciones para todos. Un favorcito para participar por las boletas del circo. Muchas gracias, muy amable. La favorita, me encanta.
0: Esa es la actitud. Aquí está el charrito negro. Esto se llama El Camino Amoroso. 954.

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9: Las 10 en punto.

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10 de la mañana, 10 minutos, 10:10. Gracias por estar con nosotros en esta mañana de martes. El abrazo enorme ya en la segunda hora. ¿Cómo van las cosas? ¿Cómo van ustedes? Les cuento por acá, se vende una propiedad, una casa que tiene 3 pisos en Cogua. Dice, una propiedad de segundo y tercer piso en Cogua, Cundinamarca, barrio Los Sauces, cerca al polideportivo. Único dueño, propiedad horizontal y documentos al día. Precio negociable. Mayor información al 314.

0: 406-8162. 314-406-8162. Se vende una propiedad de segundo y tercer piso en Cogua, Cundinamarca, barrio Los Sauces. Están pensando en comprar casita propia aquí en Cogua. Ahí está una oportunidad de negocio. 10 de la mañana, 10 minutos, 10-10. Escriben y por interno les enviamos con mucho gusto la información. Vamos a ver quién está por acá en línea. Entregando pases para el circo, los hermanos Gasca, el Circo de México de los hermanos Gasca. Y recuerden que es para la función de hoy únicamente. Los que están participando son quienes pueden ir de pronto hoy a las 7:30 de la noche. No importa desde dónde participen porque van a entrar con la cédula. No hay que reclamar boleta en ningún lado, no nos enredamos. Hola, hola, buenos días. ¿Quién habla?
1: Buenos días. Para participar en por las boletas de los hermanos Casa.
0: Gasca.
1: La favorita, me encanta.
0: Me encanta.
1: Para que me dé el favor y me coloque la canción Las llaves de mi alma. Vicente Fernández, vale, gracias.
0: Papá. De una, en la buena, en la buena. Buenos días, oyentes, ¿quién habla?
2: Buenos días, la favorita.
0: Buenos días.
2: Para concursar en el programa por las boletas del Círculo de los Hermanos Gasca.
0: Ok. Ahí están mis oyentes. Están, dice él, en sintonía desde el Parque Industrial Tibitoco, vía Briseño, Zipaquirá. Están con nosotros pendientes. Apenas arranquemos las 12 del día. Arrancando las 12 voy a hacer el sorteo. ¿Listo? Para que estén atentos. Ahí les aviso. Por acá, oyentes, buenos días. ¿Quién habla por acá? ¿Quién nos saluda a esta hora? Bendiciones para todos nuestros oyentes. Hola, buenos días. La canción es mejor solito, de Johnny Rivera. Ah, sí, listo. Está Nelly en Guatavita reportando sintonía, pasando lo bueno con nosotros.
3: Buenos días, Guatavita. ¿Cómo está el clima en Guatavita a esta hora? Hola, hola, muy buenos días.
4: Muy buenos días, la favorita 88.3, me encanta. Es para participar por las boletas del Circo de los Hermanos Gasca. Muchas gracias.
3: Dale, con mucho gusto, ahí están los oyentes pendientes de esta señal radial. Buenos días, amigo de la favorita, Geraldine Lara, como siempre, escuchándolo desde La Calera. Hoy desde La Calera y soy fiel oyente de Gachancipá, ¿ok? Y ella está en La Calera hoy, está en sintonía. Está por allí, Juiciosa, una canción del grupo Firme también que viene en camino. A las 10:30, recuerden, traigo sección de cumpleaños, no se lo pueden perder por ningún motivo. Buenos días.
5: Hola, buenos días, la favorita, me encanta.
3: Ah, viste, ya había salido. Hola, buenos días.
5: Buenos días, la favorita.
3: Ah, listo, ya habían salido esto, sino que era que no me habían enviado la frasecita. Buenos días.
5: Buenos días, la favorita, para participar por las boletas de los Hermanos Gasca. Gracias.
3: Escríbeme la frase, Circo Hermanos Gasca, buenos días, de la vereda Mortiño, la canción de Fernando Gil y Grupo Miramar, Una Lágrima y un Recuerdo. Hola, buenos días.
6: Muy buenos días. 88.3, me encanta.
3: Eso.
6: Para participar en las boletas del circo, muchas gracias.
3: Ahí están los oyentes pendientes de esta señal a esta hora de la mañana. Buenos días.
7: Sí, muy buenos días, emisora la favorita, la más preferida.
3: Gracias.
7: Les felicito por su emisora y buenos días, hágame un favor para mandar un saludito muy especial a mi hijo Johannes Cien Padilla Peña, ¿sí?, que está cumpliendo años hoy, que lo queremos mucho, de parte de su papá Hernando Padilla, su mamá, sus hermanos y su familia, y que siga así de juicioso, que mi Diosito lindo me lo proteja, me lo guarde de todo mal y todo peligro por donde ande, y que un abrazo bien grande, que lo queremos mucho. Mucho, mucho. Gracias. ¿Listo? Te felicito por tu emisora.
3: Gracias,
7: y si
3: papá,
7: me complace con una cancioncita de Diomedes Díaz, mis cumpleaños. Gracias.
3: A las 10:30, recuerden, viene la sección de cumpleaños. Mientras tanto, aquí está Bionic.
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3: Que se caiga lo que esté flojo. Aquí está la figurita, 10:15.

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0: ¡Qué buen clásico! La voz de Giancarlo Centeno. Con el binomio. La canción se llama No te vayas.
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0: ¡Me encanta! Aquí está el grupo Firme. Edwin Cass en la voz y su hermano. Al final del día 10:25.

0: quien quiere saludar en su día. 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
3: 10 de la mañana, 32 minutos. El abrazo, el saludo enorme para todos los oyentes que nacieron un día como hoy. Vamos a presentar la sección de cumpleaños a nombre de JP Serra. ¿Cómo está la seguridad de su vehículo? 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De cumpleaños hoy, mándenme un pastelito. Envíenme ahí un pastelito, la palabra cumpleaños, porque como estamos con el concurso del circo, pues esto está inundado de mensajes, gracias al Señor, que ustedes nos escuchan bastante, pero se me pueden perder ahí los mensajitos. Para saludar de cumpleaños en el Alto de la Cruz, feliz cumpleaños Rodrigo, le deseo un día lleno de alegría y un nuevo año lleno de éxito, de salud y grandes bendiciones. Que este nuevo año en tu vida esté lleno de logros, felicidad y momentos inolvidables. Que disfrute mucho hoy de parte de su amiga Isa. Para Rodrigo allí en el Alto de la Cruz, dice acá el mensaje. Hola, hola, buenos días. A ver, para saludar hoy a Leonel Páez, que está cumpliendo años en Tocancipá de parte de su esposa, de sus hijos, que lo quieren muchísimo. Un abrazo hoy de onomástico de cumpleaños.

0: queremos mucho aquí desde Cogua.
1: Vale. Dale, ahí está el abrazo enorme. Hoy de cumpleaños de Onomástico, te deseamos lo mejor. ¿Quién más de cumpleaños? Estoy revisando por acá, a ver que no se me quede ningún mensaje. Saludo para Oliva Sánchez, está cumpliendo años en el Portachuelo, salida hacia Bogotá, allá en Zipaquirá. Parte de toda la familia, de que te quieren muchísimo, dice el mensaje acá. Por acá, ¿quién más? Bueno, estoy mirando por acá, creo que no más. No veo más. Por encimita, ahí de lo que nos han dicho los oyentes de cumpleaños el día de hoy, les deseamos lo mejor. A todos les dedicamos esta canción que hace Jorgito Celedón, Jesse Uribe, tu fiesta.

0: Ahí está, vea, el saludo de cumpleaños para todos los que nacieron en esta fecha especial. El abrazo de cumpleaños, por acá me dicen, para el Alto de la Cruz, ya lo había leído. El saludito de cumpleaños para todos los oyentes, por acá para saludar en el primero de mayo a Hermes Franco y Efraín Forero, que Dios los bendiga y proteja siempre. También para Rodrigo en el Alto de la Cruz, de parte de Isa, ya había leído el mensaje. Ahí está el saludito de cumpleaños, 10:37.
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0: Aquí está el grupo Miramar, Fernando Gil. Una lágrima y un recuerdo, 10:38.

0: la canción de los Betos. Esto se llama Soy Tuyo, 1045.
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0: Artista de concierto. 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Aquí están los Tucanes.

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3: Aquí estamos, señoras y señores. Gracias por estar en sintonía. Gracias por estar pendientes de esta programación. Desde la mañana 53 minutos, 10:53. 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Estamos de inauguración, hace poquito llegamos y vamos a entregarles a nuestros oyentes una noche romántica para nuestros amigos y amigas. ¿Qué tienen que hacer? Irse inscribiendo. Saludo para ellos, don Edgar Urbina, que nos escucha a esta hora. Pueden allá agendar su noche de glamping, 313-349-3559. 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Entonces, quedan semana y media para participar. ¿Quién quiere una noche romántica con el Chalet de la Montaña? Vamos a irles dando datos de lo que ellos ofrecen. Y vamos a empezar a participar para que ustedes ganen esos cupos, o ese cupo para una pareja. ¿Listo? Nos entrega el Chalet de la Montaña. Hola, hola, buenos días. Vamos a ver quiénes están por acá en línea. Buenas, ¿quién habla?
4: Buenos días, yo escucho La Favorita, me encanta, para participar en las boletas del Circo Gasca. Gracias.
3: Con mucho gusto. Oyentes, en línea con esta señal, buenos días.
5: Buenos días, para participar en las boletas del circo. Muchas gracias, yo escucho La Favorita.
3: Eso, muy buenos días.
6: Buenos días, La Favorita, me encanta, para participar para las boletas del glamping.
3: Uy.
6: Gracias, Dios los bendiga.
3: Bueno, ahí estén ahí ya atentos. ¿Por qué quieren regalarle ese detalle a la pareja? Una noche de glamping, ¿ah? Me cuentan ahí. Y estén pendientes de todos los daticos. ¿Dónde queda? ¿Qué venden allí? ¿Qué días hay horario de atención? Porque cuando hagamos el sorteo, esas pueden ser preguntas claves. Como es una, digamos, un cubo para una pareja, pues no podemos regalarlo tan fácil. Hay que regalarlo un poquito más difícil, ¿no? Aquí está Luis Alberto Posada. Esto se llama Mal Amor 10:56.

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4: Las 11 en punto.
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3: Son las 11 de la mañana, 10 minutos. 11 de la mañana, 10. Gracias por estar en sintonía con esta señal en este martes. Ya la tercera hora. La gente que está en televisión, un saludo especial a la gente que está a través del sistema de internet y televisión de WG Comunicaciones, Moreno y compañía, Cable Más en Zipaquirá, en Cogua, en Emocón, en otros operadores, en Sopó, en Huasca, en Guatavita, también les saludamos. La gente que está en la aplicación, en su celular, nos tienen ahí conectaditos. Descargan la aplicación, usted que va en el taxi, en la buseta, en el colectivo. Dicen, ¿cómo los escucho? Ya no tengo radio en casa. Ya no, estamos a la vanguardia de la tecnología. En su celular puede descargar la aplicación y mientras hace el desayunito, el almuerzo, mientras trabaja, nos tiene ahí en la aplicación en su celular. Nos puse como la favorita 88.3. O si tienen Alexa en casa, ahí nos buscan como... Le dicen, Alexa, reproduce emisora La Favorita Cogua. O Alexa, reproduce radio La Favorita Cogua. Con esos comandos exactamente así, aparecemos de una.
4: Quiero disfrutar
3: en Alexa.
4: Y
3: estamos esperando que Claro nos conteste. Ya enviamos toda la documentación y demás de la emisora para que estemos en la aplicación de Claro Música, para que puedan escucharnos sin gastar datos. Ahí están las grandes cadenas radiales. Nos dieron la posibilidad, pero esperemos que nos conteste. Ahí estamos. Somos pequeñitos, pero cuando saltamos somos grandes, ¿no? Ojalá nos reciban en Claro también para tener esa posibilidad. 11-11, vamos a ver, oyentes. ¿Quién está en línea con esta señal radial en la mañana? Avanzo. Estamos entregando boletas para el circo de los hermanos Gasca, el Circo de México. Ellos tienen tres circos, ¿no? El grande donde está... Don Raúl Gasca y Juan Cebolla y demás, que anda por la ciudad de Cúcuta. El segundo circo es este, el Circo de México, los hermanos Gasca, que está ahí también, los hermanitos Gasca, los más menores de la casa. Que lo tengan en cuenta. Y también el Circo del Terror, que también es de ellos, pero me imagino que en octubre van a mover el Circo del Terror también, los hermanos Gasca. Bueno. Los que ganen boletas son para la función de hoy, a las 7:30 de la noche. ¿Listo? Oyentes en línea, hola, buenos días.
5: Muy buenos días. Reportando sintonía de Duty Servicios NC.
3: ¿Qué hubo, papá?
5: Alejandro Contreras, La Favorita, me encanta, para participar de las boletas.
3: Eso, papá, de una, la gente de Lubric Servicios NC, ahí está Néstor, su señora esposa y todo el combo. Acá la canción No Es Mi Culpa de Anderson Raura, que viene en camino. Hola, buenos días.
6: Buen día, La Favorita, reportando sintonía desde la vereda del Altico para participar por las boletas para el circo de los hermanos Gasca. La Favorita, me encanta.
3: Me encanta. Hola,
7: buenos
3: buenas.
7: Días, sintonizando La Favorita 88.3 para participar por las boletas de los hermanos Gasca, porque La Favorita, me encanta.
3: Me encanta. Esa es la actitud. Hola.
8: La Favorita, me encanta, para participar por las boletas de los hermanos Gasca del circo. Gracias.
3: Dale, dale. Dale, pues. Hola.
9: Muchito, muy buenos días.
3: A ver, buenos días.
9: Para participar por las boletas del circo de los hermanos Gasca. Y me puede llegar la canción de Alfredo Gutiérrez, Los Ojos Indios.
3: Okay.
9: La Favorita, me encanta.
3: Tienes que tener los ojos indios. Ay, como me gustan a mí. Hola, hola.
10: Buenos días, La Favorita. Para felicitarlos por tan buena programación. Excelente programación, amiguitos. Ahí para participar en la boletería de los hermanos Gasca. Listo, quiero, papá, ir con mi familia. Muchas gracias.
3: Vale, papá.
10: La Favorita, me encanta.
3: Eso. Esa es la actitud. Hola, hola, buenas.
11: Buenos días, La Favorita. Para participar en las boletas del Circo Gasca. La Favorita, me encanta.
3: Me encanta que estén ahí con nosotros disfrutando de esta programación. Buenos días, buenos días.
12: Muy buenos días, Rex. La Favorita 88.3, me encanta. Reportando sintonía aquí desde Algarra 3 para participar en las boletas del Circo Hermanos Gasca. Gracias.
3: Gracias a ti por estar con nosotros. Hola, buenos días. El número, el señor que está vendiendo la casa. Ah, listo, ya le envío la información por interno con mucho gusto. Hola, buenos días.
13: Muy buenos días, señores de La Favorita. Reportando sintonía desde acá a Plaza de la Parte Alta, su fiel oyente Patricia. Hola. Para participar por las boletas del Circo de Hermanos Gasca.
3: De listo, dale de una con la programación. Buenos días, ¿quién habla por acá?
1: Buenos días, la favorita 88.3 FM Stereo. Para participar en las boletas de los hermanos Gasca y me regalan la canción del campesino enojado, es que llama.
3: El campesino mojado, ¿cuál será eso? Voy a buscar a ver qué encuentro. Aquí está Diana Guerrero. Esto se llama Cantinero 1115.

0: camino.
1: Aquí está, vea. Alfredo Gutiérrez, Los Ojos Indios, 11:21.
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1: Me encanta. Aquí está Jesse Uribe, Anderson Raura. No es mi culpa, 11:21.

0: Aquí estamos, señoras y señores. Conectado con esta señal. El abrazo enorme para toda la gente que nos dice. Aquí estamos en línea, sintonía total con esta programación. 11 de la mañana, 29 minutos. 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
0: Me encanta. Hola, hola, buenos días. Para participar en el circo, los hermanos, circo de los hermanos de Gasca, dice por acá. Se confundieron. Es de los hermanos de Gasca. Hola, buenos días. Desde la vereda La Fuente en Tocancipá. La canción Ya Comprendí Que Te Perdí de Johnny Rivera. El sábado estaremos con Johnny Rivera en Cucunubá. Allá estaremos con él entrevistándolo y demás. Hola, buenos días.
3: La favorita, muy buenos días. Le habla Diana Méndez. Quiero participar en la en el sorteo de las boletas para entrar al circo.
0: Ok.
3: Muchas gracias, la favorita. Me encanta.
0: Gracias por estar a ti en sintonía con nosotros. Hola, buenos días. Acá de La Fuente, Tocancipá, con frío, pero con la buena música de la favorita. Me envía el número de la carnicería, el gran mayorista. Ya les envío por interno el dato. Saludo para mi abuelita Nieves Rodríguez y mi abuelo Víctor Espitia. Mi madre Luzmeri Espitia. Están trabajando en Floresinga. También para mi amada hija Shaira Ibarra, de parte de Lady Pinilla, un abrazo. Hola, hola, buenos días. ¿Quién habla?
4: Buenos días, soy Eliani Ramírez, de Parcelación Santa Isabel.
0: Ok.
4: Para participar en el circo de los hermanos Gasca, la favorita, me encanta.
0: ¡Eso! Raquel, la familia Bustos, desde el barrio, desde Barro Blanco. Están en sintonía con esta señal. Hola, buenos días, ¿quién habla?
5: Hola, buenos días, soy Eliana Osorio, de Parcelación Santa Isabel, para participar en el circo de los hermanos Gasca, la favorita, me encanta.
0: Me encanta, hola, hola, buenas.
6: Muy buenos días, emisora La Favorita. Bendiciones para participar por las boletas para el circo Los Hermanos Gasca. Muchas gracias. Me pueden complacer con la canción Mi Corazón Solito de Darío Gómez. Gracias.
0: Buena canción, dice por acá, para la noche romántica. Dice Nelly desde Guatavita, listo. Hola, buenos días.
7: Buenos días, reportando sintonía desde Tenerife, Zipaquirá, Barrio El Reposo. Un saludito a toda la sintonía de La Favorita, me encanta.
0: Me encanta, dice, hola, quiero participar para los pases del Chalet de la Montaña para ir con mi esposa. Cumplimos bodas de plata en días anteriores y no lo pudimos celebrar, vean. ¿Qué tal se ganen ahí? La noche romántica, un vinito, ya lo demás ya ustedes mirarán. Y al otro día un desayunito y para su casita. 11:34, oyentes, hola, buenos días.
8: Buenos días, para reportar sintonía de los servicios en ese, como que Miramarca, La Favorita me encanta para participar por lo del glamping, por favor.
0: Ahí están los oyentes. Lo del glamping, me hace varios interesados, creí que no, pero sí, ¿eh? Hola.
9: Buenos días, 88.3 La Favorita, reportando sintonía.

0: Para participar por las boletas para el circo de los hermanos Gasca, aquí sintonizando desde Zipaquirá, la favorita, me encanta.
1: Eso. Ahí están los oyentes, llega Johnny Rivera. Junto a su hijo Andy Rivera, comprendí que te perdí.

0: Ahí está, vea. Camino al cielo.
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0: Aquí está Karin León. Sí, una vez. 11:43. Canta.

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2: 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Aquí estamos, señoras y señores, presentando La Fonda en esta mañana de hoy martes. Ni te cases ni te embarques. ¿Se ha verdad o no el dicho? 11:49, gracias por estar con nosotros, mis queridas y queridos oyentes. 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También si quieren por interno les envío la información y ustedes van mirando para dónde se van de paseo. Oyentes en línea, por acá tengo bastantes mensajes. No, no se afanen que si no alcanzan a salir igual entran a participar desde que han hecho la tarea. No pasa nada. Buenos días.
3: Muy buenos días, La Favorita. Para participar para las boletas del Circo de los Hermanos Gascas desde acá de Los Cerros, okay. Autopista. Okay. Para saludar a la señora Gloria Caicedo. Ajá. En su restaurante Los Leños, okay. Sazón. Eso. Que La Favorita es la mejor. Me encanta.
2: Eso, muy bien. Hola.
4: Muy buenos días desde Altamira, Zipaquirá. Siempre conectados con La Favorita. Me encanta, 88.3. Para participar en las boletas para el circo. Muchas gracias. Bendiciones.
2: Bendiciones, ok.
4: Para participar en las boletas de los Hermanos Gasca para el circo. Gracias.
2: Ahí están los oyentes, por acá me dicen clasificados. Recuerden, los que están enviando con mucho gusto a las 7:50 de la mañana y a las 6 de la tarde se leen los clasificados totalmente gratis. Hola.
5: Buenos días, 88.3, La Favorita, me encanta.
6: Para participar por las boletas del Circo de los Hermanos Gasca. Y después no digas que no te avisamos.
2: ¡Oye! ¡Oye! Están en sintonía.
7: La Favorita 88.3, buenos días. Para participar por las boletas, muchas gracias.
2: Dale, dale, por acá dice para participar por el glamping. Ya les digo, hoy estamos con el circo, pero ya les voy contando qué hay que hacer. Hola, hola, buenas.
8: ¿Quién habla? Buenos días, La Favorita 88.3. Me comunico aquí la vereda Barro Blanco. Es para participar en las boletas de los del Circo de los Hermanos Gasca.
2: Vale, vale.
8: La Favorita 88.3, me encanta.
2: Me encanta. Hola, hola, buenas, buenas.
9: Hola, muy buenos días, La Favorita. Me encanta para participar en las boletas del Circo de los Hermanos Gasca. De aquí de Zipaquirá.
2: Zipaquirá. Hola, hola, buenos días, hola.
10: Hola, La Favorita, habla Tatiana López. Quisiera participar en las boletas del Circo Hermanos Gasca el día de hoy. La Favorita, me encanta.
2: Eso, ahí están los oyentes. Hola, hola, buenos días. Hola.
11: Buenos días, La Favorita. Quiero participar por las boletas del Circo de los Hermanos Gasca.
2: Hola, hola, buenas.
12: Hola, buenos días. Mi nombre es Saray. Me gustaría participar en el sorteo del Circo de los Hermanos Gasca. La Favorita, me encanta.
2: Eso, hola, buenas.
13: Buenos días, para participar por las boletas del Circo Gascar. Muchas gracias.
2: Dale, dale, con mucho gusto. Buenos días, buenos días.
14: Buenos días, para participar en las boletas para el circo. Tenemos con una fiel oyente. ¿Me podría regalar la canción Hermosa Experiencia?
2: Ahí están los oyentes. Acá me dicen la información de los paseos, ya te la envío por interno, hola.
1: Buenos días, escuchando La Favorita 88.3 para participar por las boletas del Circo de los Hermanos Gasca, acá desde Los Cedrales en Zipaquirá.
2: Ok.
1: Porque La Favorita me encanta.
2: Eso, hola, buenas.
15: Buen día para participar en las boletas del Circo de los Hermanos Gasca. La Favorita me encanta.
2: Arrancando a las 12 voy a hacer el sorteo, así que pendientes entonces. Y los que ganen, esa función es la de hoy, nada más. Esa es la condición que colocan ellos cuando hacemos la gestión para boletas. Darío Gómez presenta Mi Corazón Está Solito. Sírvalo, sírvalo.

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0: 12 del día 8 minutos, 12 del día 8. Gracias por estar en sintonía con esta señal radial, ¿eh? 12 del día 8 minutos. Bienvenidos al retro, son los clásicos en la favorita. Un abrazo enorme para todos los oyentes que están en línea, que están en sintonía con esta señal. Solo clásicos, y voy a hacer el sorteo de una vez. Voy a entregar 10 pases dobles. Es decir, la persona que gane tiene derecho a llevar otra persona y con su cédula entran las dos. Los que ganen no tienen que reclamar boletas en ningún lado. Llevan la cédula. La cédula, ¿no? Y allá vamos a pasar el listado y en la taquilla preguntan, dicen ustedes, son ganadores de la favorita, de la emisora La Favorita, y que les dijeron que presentaran la cédula. Ya van a tener la base de datos y los van a dejar entrar, les van a entregar su boleta para que entren con otra persona. ¿Listo? Son pases dobles. Bueno, vámonos de una vez con la ruleta en esta mañana. Tarde ya. Si van apareciendo, ustedes dicen que acabaron de escucharse, que acabaron de ganar, para que lo tengan en cuenta. ¿Listo?
1: Muy buenos días, bendiciones para todos. Un favorcito para participar por las boletas del circo. Muchas gracias, muy amable. La favorita, me encanta.
0: Yo creo que ya se escuchó. Si está en sintonía, de una vez. De una vez dice que se acabó de escuchar. Va uno, a ver. A ver a quién le cae la suerte.
2: La favorita, buenos días, para participar por las boletas de los hermanos Gasca, porque la favorita me encanta.
0: A ver si te reconociste la voz, me envía notica diciendo, soy ganadora, me acabo de escuchar, van dos. Vamos a ver por el tercero. A ver...
3: Buenos días, en sintonía con la favorita para participar en las boletas del circo. Muchas gracias.
0: Vamos a ver. A ver si aparece nuestra querida oyente y se lleva esa boletica. Van tres. Van tres, van tres. Vamos a ver por acá de una vez con el siguiente ganador. A ver.
4: Buenos días, para participar en las boletas del circo de los hermanos Gastra, la favorita, me encanta.
0: Me encanta, a ver si aparecieron los oyentes o no. Van cuatro, vámonos por el siguiente ruletazo.
5: Buenos días, reportando sintonía desde la vereda de la Granja Zipaquirá. Un favor para participar por las boletas de los hermanos Gasca. Gracias.
0: Ahí están los oyentes, van en 6. Vamos a ver si aparecen o no. Si aparecen o no los oyentes. Van 6, van 6. Vamos por el séptimo cupo.
6: Hola, mis favoritos. ¿Me podrían regalar boleticas para el circo de los hermanos Gasca? Gracias.
0: A ver si te escuchaste. Envía la nota de voz diciendo que se acabaron de escuchar. Van 7. Ahí voy con la cuenta. Siguiente sorteo. Están los oyentes muy activos en esta mañana. A ver quién se lleva las boleticas.
7: Buenos días, la favorita. Me encanta. Me gustaría participar por boletas para el circo de los hermanos Gasca. Sintonizando desde Rincón Santo.
0: Eso.
7: La favorita. Me encanta.
0: Si te escuchaste, ya sabes. Vamos por el octavo cupo. A ver quién se lleva esa oportunidad. Gira la ruleta. A ver.
8: Muy buenos días. Reportando sintonía de Lubri Servicios NC. Alejandro Contreras, la favorita, me encanta.
0: Sí, se escuchó, papá. Me envía una buena notica diciendo que se acabó de escuchar, que es ganador, para confirmar que está ahí en sintonía. Rápidamente van participando los oyentes. Voy por el noveno y el décimo cupo de una vez, a ver.
9: Buen día, la favorita, reportando sintonía desde la vereda del Altico para participar por las boletas para el circo de los hermanos Gasca. La favorita, me encanta.
0: Eso. Y vamos a irnos de una vez por el último lugar. A ver. Ahí está el último.
10: La favorita, me encanta, para participar por las boletas de los hermanos Gasca del circo. Gracias.
0: Listo, ahí están los oyentes. Vamos a ver a cuántos aparecieron. ¿Cuántos estaban en línea? Vamos a ver cuántos aparecieron. Tienen que haber 10 noticas de U diciendo: me escuché, acabé de ganar. ¿Listo? Arranquemos de una vez. A ver quién apareció rápidamente.
11: Buenas tardes. Me escuché. Muchísimas gracias. Muy amables.
0: ¡Eso! ¿Por acá?
12: Me escuché. La favorita. Gracias.
0: ¡Eso! Muy bien. Están en la juega. A ver rápidamente.
12: Me escuché.
0: Eso. Muy bien. Excelente. A
13: ver. La favorita, me encanta. Me escuché.
0: Esto, papá. De una. ¿Por acá?
14: Buenas tardes. Me escuché. Muchas gracias. La favorita, me encanta.
0: Solamente son pase doble. Les regalo dos a ustedes y van a ir con más personas. Compran el resto, ¿vale? Solamente les podemos regalar dos con todo el cariño. Hola.
15: La favorita, nos acabamos de escuchar reportando sintonía desde la vereda Rincón Santo.
0: ¡Eso! A ver, por acá.
16: Ahí me escuché, pero al reproducir mi audio de mi celular.
0: Ese está mejor todavía. Hola,
17: hola. Escuché, muy amables. La favorita, me encanta.
0: Me encanta. A ver, por acá.
18: Buenas tardes, me escuché. Acabé de ganar. Gracias, la favorita.
0: Ahí están los oyentes, hola.
19: Buenos días, me acabo de escuchar. Soy la ganadora de la entrada del circo, los hermanos Gasca, porque la 88.3, me encanta.
0: ¡Eso! Por favor, me envían datos. Creo que no faltó ninguno. A ver, miro por acá. No faltó ninguno. Creo que todos están. De los que salieron aquí beneficiados, me envían nombre completo, cédula, teléfono y lugar de residencia. El número de cédula es importante con el nombre completo, porque con el nombre completo y la cédula van a poder ingresar. Después no digan que no les avisamos.

0: habla con las manos.
1: Aquí está la música. 12 del día, 24 minutos. 12:24 en este martes.
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1: Aquí está Sergio Vargas. Se llama La Pastillita, 12:25.

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1: Doce del día, treinta y tres minutos. Noticias. Información para todos ustedes, amigos oyentes que están pendientes de esta programación. El abrazo gigante para toda la gente que nos dice buenas tardes. ¿Qué ha pasado en las últimas horas? Atención, en el municipio de Cogua, tengan cuidado cuando salgan de sus hogares en la noche, dejen con candados sus viviendas. Nos han reportado en la madrugada del día de hoy a un sujeto que intentó meterse a algunas viviendas. Quedó grabado en cámaras de seguridad del barrio San José. Allí los propietarios de las viviendas han pedido que por favor ustedes con llave, si nadie más va a entrar, dejen con pasador la puerta. El hecho se registró hoy 15 de septiembre, sobre las 5 y 6 de la mañana exactamente, marcaba el reloj, cuando un individuo con gorra negra y chaqueta blanca pues pasaba allí por las calles del barrio San José aquí en Cogua e intentó ingresar a las viviendas. Al parecer, con una llave maestra intentó entrar a uno de los garajes de una de las viviendas de esta zona. Así que hay que tener precaución con los vehículos que quedan también en la calle.

0: amigos de lo ajeno andan ahí tratando de hacer de las suyas. Ahorita más adelantico les publicamos el video en las redes sociales de La Favorita, pues ustedes conocen al individuo, pues presentar la denuncia formal, por lo menos que se ahuyente aquí del municipio de Copa. 12 al día, 36 minutos.
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0: ¿Qué está pasando? ¿Cómo va el actuar de la fuerza pública contra los delincuentes en la ciudad de Bogotá? 30 personas fueron capturadas durante 17 allanamientos y operativos de control realizados por la Policía Nacional y la Fiscalía. En las últimas horas, las autoridades reportaron la incautación de cerca de 9 kilos de cocaína cerca del Aeropuerto Internacional El Dorado, más de 1.900 gramos de bazuco, entre otros estupefacientes. Además, se halló una cifra mayor a los 47 millones de pesos en efectivo. Los detalles los entrega el brigadier general Giovanni Cristancho, comandante de la Policía Metropolitana de Bogotá.
2: En Bogotá no hay escondite ni modalidad delictiva que escape a nuestra ofensiva. Tras 17 allanamientos, logramos la captura de 30 delincuentes. Incautamos armas de fuego, granadas, más de 47 millones de pesos y miles de dosis de estupefacientes que amenazaban la tranquilidad de nuestros ciudadanos. Uno de los casos más relevantes es el hallazgo dentro de una vivienda aledaña al aeropuerto El Dorado de 9 kilos de cocaína. El inmueble sería utilizado para almacenar droga y posteriormente enviarlo al exterior. Mediante labores investigativas de la SIJÍN fueron capturadas 7 personas requeridas para cumplir condena por los delitos de homicidio agravado y hurto. Uno de los detenidos era uno de los más buscados por hurto violento en la capital. Tenía 6 anotaciones por esta misma conducta delictiva. En Ciudad Bolívar se afectó el grupo delincuencial El Negro Alex. Tras un operativo fue capturada una persona y se le incautó estupefacientes, un arma traumática, 2 celulares y 47 millones de pesos. En coordinación con el distrito y en planes de control a locales comerciales en la localidad de Puente Aranda, fueron capturadas 2 personas por el delito de corrupción a alimentos. Estas personas presuntamente comercializaban productos naturistas y suplementos alterados y sin registro. Fueron halladas más de 800 unidades de este tipo de productos. Cabe destacar que detectamos la presencia de un suplemento vitamínico a base de magnesio, con alerta sanitaria en Colombia, el cual estaba siendo comercializado en estos locales.
0: Ahí está entonces la información de la Policía Metropolitana de la ciudad de Bogotá. Están los delincuentes al acecho.
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0: ¿Qué está pasando? Les contamos, mis queridas y queridos oyentes, que están en sintonía con esta señal. En Zipaquirá hay noticias importantes para todos ustedes, y es que mucha atención en información importante al municipio. Han llegado más canecas para tener espacios más limpios, pero eso no es para botar la basura de las viviendas, ¿no? Es para los turistas. Con recursos de la Catedral de Sal y por iniciativa de la Alcaldía, llegan nuevas canecas al Centro Histórico de la ciudad de Zipaquirá para seguir mejorando los espacios y hacerlos más agradables para todos, sobre todo para los visitantes. Así que la tarea ahora es cuidarlas, usarlas correctamente y ayudar para que se mantengan en buenas condiciones. De hecho, tienen como una tapa para evitar que la gente vaya y arroje las bolsas de basura en los horarios no permitidos de recolección, que dijo el alcalde de la ciudad, Fabián Rojas.
3: Bueno, como lo mencionamos hace unos días por medio de un video, nos hemos motivado a tener estas canecas de la mejor manera en nuestros espacios públicos. Hoy son una realidad, ya las estamos instalando en los diferentes espacios públicos. Me encuentro en la Plaza de los Comuneros, Parque Principal de Zipaquirá, con el señor gerente de Empresas Públicas de Zipaquirá, la gerente Jenny, nuestros operarios de Empresas Públicas, Carlitos Garnica, que hace un inmenso trabajo acá en la ciudad. Y hoy queremos entonces contarles que no se quedó el video allá del alcalde, sino que ya están las canecas instaladas en los espacios públicos, en este, nuestro parque principal, y en otras áreas colindantes a la estación del tren también, y en otras áreas de nuestro centro histórico. Pedimos pedirle a la ciudadanía que estamos haciendo un inmenso esfuerzo con los recursos de la Catedral de Saldes y Paquirá, que hemos destinado para tal fin, que ustedes nos han pedido canecas, que las instalamos y que estas canecas son para la basurita.

0: bolsillo del paquete, mientras que aquí la comunidad se come un helado, sentados en estas sillas dignas que hemos destinado, que cuando van acá al kiosco, cuando visitan el parque principal, se comen un helado, vengan y boten aquí la bolsita del helado, el paquete de papas y demás. Esto no es para poner alrededor de nuestras canecas la basura de los establecimientos de comercio, ni la basura de su casa. Esto es simplemente para el papelito de bolsillo y de lo que se consume aquí en el parque principal de Zipaquirá. Y seguiremos en la tarea, haciendo el embellecimiento poco a poco de este centro histórico y de otros sectores de la ciudad de Zipaquirá, como lo hacemos, lo estamos haciendo también en Barandillas.
1: Ahí está entonces, nuevas canecas y a usarlas para el fin que son. Igualmente hay cámaras de seguridad por todos lados, así que ni se les ocurra llevar la bolsa grande que tienen en la casa porque quedan grabados y después les cobran la multa, ¿no? 12 del día, 41 minutos.
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1: ¿Qué está pasando? Les contamos, oyentes, a nuestros amigos y amigas que están en sintonía con esta señal radial. Ya están saliendo los chicos del colegio, hay que informarles, decirles que no le paren bolas a nadie, ¿no? Cuando salgan del colegio, decirles que no hablen con nadie desconocido. Ahí en Zipaquirá se han reportado algunas alertas porque no falta el que llega y cautiva a los chicos. Les dicen que hay premios por sus niveles académicos, por quién sabe más. Ahí se presentó el caso de un chico que un falso docente de deporte se lo llevó para la casa. Allá el chico se le presentó a la abuela junto a otros compañeritos. Enredaron a la abuelita, se fue por algo que él pidió para algo didáctico. Cuando volvió ya le había saqueado el armario donde tenía los ahorros. Y el hombre se fue diciendo que iba por unas fotocopias y volvía. Ojo, porque hay muchas modalidades de hurto ahora, así que advierta de mucho a sus hijos, papitos. 12 del día, 42 minutos. Y en Nemocón se está llevando a cabo durante esta semana el Eureka Fest 2026, una jornada de ciencia, tecnología e innovación. Allí con el respaldo de la alcaldía municipal, desde ayer se está llevando a cabo en Nemocón la Semana de la Ciencia. Con el Eureka Fest, un espacio que integra la Semana de la Ciencia, Tecnología e Innovación y la Semana de la Juventud en el municipio de Nemo, con diferentes actividades que van hasta el próximo 18 de septiembre, es decir, hasta el día viernes, con todas las instituciones educativas del municipio de Nemo, con

0: pensada para ustedes y por ustedes. Tenemos dos tareas pendientes: dar finalización a lo que van a ser nuestras dos políticas públicas. De esta manera, doy por formalmente aperturada e instalada esta semana en la Ciencia, Tecnología e Innovación Eureka Fest 2026, porque el futuro se pega.
1: Bueno, un saludo muy especial de nuestro

0: de territorio.
1: Pues ahí está entonces esa semana de la juventud y de la ciencia en Nemucón. 12 del día, 44 minutos.
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1: Llega el charrito negro. Eso se llama quererte fue un error. 12 del día, 45 minutos, 12.45.

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2: 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Aquí está Catamarán, ¿se acuerdan de este clásico? No pasa nada, 12:51.

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2: La una en punto.
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3: Aquí estamos ya en la segunda hora de este Retro Music. El abrazo especial para todos los oyentes. Felicidades a los ganadores de la boleta del Circo de México en Los Gasca. Recuerden que solamente con su cédula allá en la taquilla dicen: yo fui ganador de la favorita, vengo por mi pase doble. Es para dos personas, para usted y otra persona más. A las 7:30 de la noche es la función de hoy. Llegan allá a las 7 mientras hacen el trámite, porque ellos son muy puntuales para arrancar la función. Están por fuera, ellos arrancan. 1:10, 1:10. Así que ahí está. Por acá me están diciendo que se me boleta. No, ya las acabamos. Eran 10 pases dobles, es decir, para 20 oyentes. Y ya, los entregamos. Gracias por participar. Ahora vamos a entregar para los enamorados. Levanten la mano los enamorados. Para una pareja le vamos a entregar la posibilidad de una noche de glamping en el Chalet de la Montaña. Saludos a don Edgar Urbina y a todo su equipo de trabajo. 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Ahí está entonces. Y nosotros vamos a entregar la noche de glamping para el siguiente fin de semana. ¿Vale? Para el siguiente fin de semana. 1:11. Vamos a ver quién está con nosotros en línea. En esta tarde, buenas, la canción. Quererte fue un error del Charrito Negro, que ya sonó hace un ratico. Saludos a Jair Solera de todo el combo, la gente de Agrícola Circasia. Hola, me quiero ganar las boletas para el circo y ya las entregamos todas. Estuvimos desde la mañana participando. Por acá saludo a la familia Rojas Sánchez en el municipio de Zipaquirá, reportando sintonía. Por acá, ¿qué nos dicen?
4: 47 millones de pesos.
3: Me enviaron un audio de que nos están escuchando. 24-7, la evidencia de que están a todo volumen. Saludito para, dice por acá Paola, el saludo para ella que está en sintonía con esta señal en el municipio de Tocancipá. Ok, vale. 1:12, me voy con canciones. Éxitos que ustedes me han ayudado a programar, solo clásicos de aquí hasta las 2 de la tarde. Aquí está Juan Luis Guerra y sus 440. Esto se llama, ella dice, 1:12 al mediodía.

0: aquí está la música de los Betos. Esto llama la formulita. Una 21.
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0: Aquí está Juan Gabriel, la farsante.
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4: Yo creí.

0: Aquí estamos con ustedes, oyentes. Al mediodía, 1:00 p.m, 27 minutos. La gente que está en televisión, la gente que está en radio, en la aplicación, en su celular, en Alexa. Ahí estamos, están almorzando, la hora feliz. Gracias. Con solo clásicos a esta hora de la tarde. Quédate almuercito, cuenten a ver el chisme. 314-255-3917. 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Ahí están los oyentes, a ver. ¿Quién está por acá en línea, en sintonía con esta señal? Disfrutando de la programación en la tarde. A ver quién nos saluda por acá. Hola, hola, buenas, buenas.
1: Buenas tardes. Aquí súper conectada, escuchando La Favorita, me encanta. Eso. Y me gustaría participar en la noche de Lampin en el chalet de la montaña.
0: Ok.
1: Me gustaría, porque estoy de aniversario con mi esposo, me gustaría pasar una noche allá en esa instalación. Eso. La Favorita, me encanta. Aquí es del barrio La Concepción.
0: Esa es la actitud. Hola, hola, buenas. La canción Nunca niegues que te amo, de Los Inquietos, que vendrá en camino. Es un clásico, además. Buenas tardes.
1: Bueno.
0: Ah, bueno, Versa dice, hola. ¿Cómo participo para lo de amor y amistad? Estar atento, yo les voy dando datos donde queda. Y ya cuando les diga envíen audios, mientras tanto les cuento que lo voy a entregar así como siempre lo hacemos. Pero cuando ganen, ustedes tienen que contestarnos varias preguntas. ¿Dónde queda? ¿Qué venden allí? ¿Qué días atienden? ¿Cómo se llama? ¿En qué punto queda? Así que váyanse aprendiendo esos daticos de Chalet de la Montaña. Y cuando hagamos el concurso, pues usted los va a tener en cuenta. Hola, buena, buena. Me envía el número del señor que está vendiendo la casa en Cogua. Ya les envío por interno. Hoy tengo un reguero de mensajes, cantidad por contestar. Ya me pongo en la tarea antes de irme. Y les dejo todo eso solucionado. La canción El Forastero, del Binomio de Oro de América. Se ofrece matrimonio para trabajar con finca. Listo, ya lo publicamos y aquí lo enviamos de una vez al grupo de servicios sociales, que se leen a las 6 de la tarde. Hola, buenas tardes, me encanta. Este es mi humilde almuerzo desde Toca en Zipá. Ay, no, pero qué rico está eso. Y por favor, para pedir la canción Mi Pueblo Querido de los Tigres. Les cuento que me envió la oyente. Es arepita. No, es carne, carne. Carnecita como de cerdo, creo. Frijoles, arroz. Es arroz delicioso que va con arveja verde, mazorca, papita, plátano cocinado. Está delicioso, está un lujo de almuerzo. Daisy, un abracito enorme, me provocó, me antojó. De frijoles hoy, cuando salga a las 2, voy a buscar a ver si encuentro. Aquí está Leonardo Fabio. Ella ya me olvidó. Una 31.
2: Ella.
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0: está, vea, el gran Eddie Santiago. Mía se llama esta canción, una 40.
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0: Ahí está Joyce y la Factoría. ¿Se acuerdan de esto? Todavía una 40.

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3: Una de la tarde, 48 minutos. Una 48, gracias por estar en línea, disfrutando de esta programación, disfrutando de los éxitos. En este martes 15 de septiembre. Estamos saludando a toda la gente que a esta hora nos escribe, nos escucha, pendientes de esta señal en www.lafavoritamencanta.com. La gente que está en la aplicación, en el celular, la gente que nos lleva en el transporte público, mis amigos taxistas, mis amigos de las rutas empresariales, un abrazo. Pendientes de esta señal. Una 49 ahora. 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Ahí estamos con todos ustedes. 1 de la tarde, 49 oyentes. Están pendientes de esta señal radial. Buenas tardes.
4: Buenas tardes, La Favorita Me Encanta, reportando sintonía desde la vereda de la Granja Zipaquirá para participar en las boletas del glamping.
3: Listo, qué bien, ahí están ya animándose. Hola, buenas tardes.
5: Buenas tardes, La Favorita Me Encanta, haga mejor para participar por las boletas del glamping, reportando sintonía desde la vereda de la Granja Zipaquirá. Gracias.
3: De la Granja, vayan escuchando los daticos, Chalet de la Montaña, porque ahí vamos a preguntar daticos para poderse ganar ese cupo ya la otra semana. Hola.
6: Buenas tardes, La Favorita, participando por las boletas para el glamping, para ir con mi pareja.
3: Eso.
6: Y tener una noche especial en otro diferente lado. Eso. Muchas gracias, participando por las boletas del glamping. ¿Qué tenemos que hacer? Gracias. La Favorita 88.3. Me encanta.
3: Eso. Escucho la voz toda rara. Pero bueno. Ahí está el saludito especial para los oyentes. Escuchar atentamente la publicidad. Les vamos a ir dando datos en la programación. Y les avisamos cuándo tienen que ya participar. Aquí están los inquietos. La voz de Nelson Velázquez. Nunca niegues que te amo. Una 51.
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1: Las 2 en punto.
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0: sí, crossover. Y la favorita nos encanta. ¿Cómo están, mis amores? ¿Cómo se encuentran a esta hora? 2:10 p.m. Disfrutando de esta programación. Mi nombre es Katherine Barragán y les mando un besito gigante. Uno, no, dos besitos. En este martes 15 de septiembre. Hoy ya es quincena. ¿Será que este fin de semana se van a desordenar con la quincena o todavía no? ¡Ay, Dios mío! Si se desordenan, me invitan. La favorita, recuerden que el WhatsApp está totalmente habilitado para que reporten sintonía, para que me levanten la manito. Los conductores que a esta hora también se reportan. Ya saben, si tienen alguna canción que, mejor dicho, les llega al corazón y quieren escucharla en la favorita, al 314-255-3917 es el número indicado. ¿Quiénes están en línea? Hola.
1: Buenas tardes, buenas, la favorita, buenas. Para participar en la, para las boletas del glamping. Desde aquí, desde el cruce de Cogua, la favorita, me encanta.
0: Eso, en este mes de el amor y la amistad, glamping en chalet de montaña. Definitivamente tienen que participar para que se vayan de glamping. Seguimos con la buena música mientras ustedes se reportan a esta hora. Llega un tributo a Rafael Orozco con el Checo Acosta y Martín Elías.

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0: favorita, nos encanta. 2:26 PM. Es momento de seguirle subiendo al volumen y bajándole al estrés, porque están en el mejor dial, en el dial 88.3. Radio oyentes superactivos a esta hora. ¿Quiénes están conectados con la mejor sintonía, con la mejor programación?
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0: Hola, hola.
2: La favorita, estas tardes con nosotros. Bueno, está? 2 besitos, yo le mando 3 besitos. ¿Qué? Regalen esa cancioncita, Caterincita, la dama del ajedrez. Porque esta tarde, la favorita, me encanta.
0: Eso, mi Luisito. No, yo contenta de recibir acá todos esos besitos por acá. ¿Quién más? Hola.
3: Buenas tardes, Kate.
0: Buenas tardes, Dianita.
3: Te saludo en este martes. Y como dice el dicho, ni te cases ni te embarques. Gracias, Kate, por acompañarnos acá esta tarde en el trabajo. Con la favorita, me encanta. Me regalas la canción de la Mariquiteña de Taxi Orquesta. Gracias.
0: Listo, mi Dianita. Dios te bendiga. Así es, vamos a seguir disfrutando con la mejor. ¿Quién se quiere ir de glamping?
4: Buenas
0: Hola.
4: Tardes, habla José García Moreno de acá, de acá Navita Tocancita. A que me hagan el favor y me complazcan con la canción de Dime que me quieres, de la combinación vallenata. ¿Sí? Muchas gracias, la favorita, me encanta.
0: Ay, dime que me quieres. Vamos a seguir disfrutando, vamos a seguirle subiendo al volumen. Vamos a ambientarnos esta tarde, que además está un poquito fría, pero como siempre, eso no es impedimento para nosotros. Súbele, súbele. Y vamos a complacerlos a todos y cada uno de ustedes con la buena música. Llega la dama de la gente.

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3: Ahí estábamos escuchando a Chayanne con esa canción titulada Un siglo sin ti. 2:45 PM. Avanzamos en este bonito espacio, en este espacio crossover con la buena música. Quienes están en línea en sintonía, buenas tardes, reportando sintonía desde Flores, Macuira, para solicitar la canción La Quincena de Hernán Gómez, la favorita, me encanta, gracias, listo mi corazón. La quincena que ya llegó. ¡Qué delicia! 2:46. Llega el grupo Niche para cantarnos una aventura.
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9: Las 3 en punto.
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0: Absor, estamos en Absor para que nos descarguen en la aplicación. Por supuesto, también estamos en nuestro canal Isla Favorita 88.3 en el dial igualmente. Y también estamos en la página web, en la de cada una de confianza de cada uno de ustedes. 3 de la tarde, 12 minutos, avanzamos a esta hora de la tarde saludándolos. ¿Quiénes siguen en línea a esta hora con la mejor? Ahora sí me voy con radio oyentes por acá. Hola, hola, ¿quién está en línea?
1: Muy buenas tardes, la favorita.
0: Buenas tardes.
1: Para un saludito para Susi allá en Santa Isabel.
0: Sí.
1: Un saludo especial ahorita de amor y amistad de Winston. Porfa, nos puede regalar la canción Momentos de Amor del Binomio de Oro. La favorita, me encanta, gracias.
0: Eso, nos encanta y por supuesto aquí celebramos el amor y la amistad con todos ustedes. Hola.
2: Buenas tardes, mi gente, favorita, ¿cómo están sintonizándome? Desde por aquí, desde la vereda Páramo Alto de Cogua, para mandarle un fuerte saludo a Humberto Martínez, que está relajado trabajando en Zipaquirá, no, a la hora, papa, que me le ponga la canción al mayor de los Fernández. Gracias, gracias.
0: Listo, mi corazón, por supuesto. Todas las canciones programadas aquí en el dial 88.3. Comenzamos con la número uno. Llega la combinación vallenata. Esto que se titula Dime que me quieres.

0: 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Avanzamos a esta hora de la tarde con todos ustedes. Los que están en sintonía, ¿quiénes serán a esta hora? Hola.
1: Buenas tardes, Caterincita. Reportando sintonía con 88.3, la favorita.
2: Me encanta.
1: Estamos en esta tarde escuchando la favorita. ¿En compañía de quién? ¿Cómo te llamas?
2: El ahijado.
1: ¿Ahijado qué?
2: Emanuel.
1: Y Emanuelcito quiere que lo compascas con una cancioncita. ¿Qué canción quieres, ahijado?
2: La pista secreta.
1: ¿La favorita?
2: ¡Me encanta!
0: Eso, del grupo Exterminador. Listo, mi corazón, el cito, ahí también en sintonía con el ahijado. Avanzamos con la mejor. ¿Cuántos de ustedes amantes de la salsa? Llega Fresto con eso que se titula Me hace daño ver.

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3: Jefe, soy yo. Nos descubrieron la pista secreta. 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
4: ¡Maldita sea! Voy para allá. Atórenle a esos desgraciados que no

0: favorita, nos encanta. Aquí seguimos, seguimos invictos. Dale replay play a la buena música. Replay play. ¿Quiénes siguen en línea a esta hora de la tarde? Bueno, por acá, Zipaquirá, levantando la manito. Qué rico a esta hora. La música crossover. Un besito gigante para ti también. A todos los que están en sintonía con la número uno.
1: Me encanta.
0: Seguimos con la buena música, por supuesto, con canciones que ustedes solicitan en nuestro WhatsApp de la favorita. Momentos de amor. Llega Rafael Orozco junto al Binomio de Oro de América.
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2: Las 4 en punto.
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nuestra última horita de programación antes de irnos con nuestro programa de toda la información en horas de la tarde. 4:08 p.m. Aquí estamos con la buena música. Bueno, por acá, ¿quién me escribe? En el 314-255-3917. Acá, hola, Catherine Bella. Ay, me regalen la canción y terminemos de una vez. De Gali Galeano, desde Guatavita, Nelly. Ahí está mi querida y hermosa Nelly, sintonizando, por supuesto, la mejor. ¿Quién más? Buenas tardes, sintonizando la mejor emisora desde Nemocón. Como debe de ser. La número uno, la que nos encanta a todos. Llega Taxi Orquesta con este expreso número 6.

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Muy buenas tardes. La favorita me encanta, sintonizando desde la vereda La Fuente. Quiero pedir con mucho cariño la canción El Viajero de Dalma. Un saludo para todos los que nos están escuchando. Qué bonito que a esta hora sigan activos, conectados con la número uno. A los que están ahí en la aplicación, a los que están en el dial, a los que están en nuestro canal La Favorita, a los que están en la web, por supuesto, también. A todos un beso y un abrazo rompecostillas. Llega Bonnie Cepeda para cantarnos Una Fotografía.

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Ya casi llega nuestra de vuelta al rancho, no se desconecten. Ya llegamos con toda la información y la programación. Llega Banda Fiesta.

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7: Las 5 en punto.
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3: Minutos, bienvenidos a De Vuelta al Rancho, el espacio informativo de todas las tardes. Con toda la información acompañándolos en este regreso a casita.
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3: Hablemos de deportes. Recordemos rápidamente. La Liga Águila, el partido que jugó ayer el América contra Pasto, 1-0 ganando Pasto. Gol para Diego Gabriel Chávez en el minuto 78 y hubo tarjetas rojas para ambos equipos. Tanto para el América como para Pasto, cada uno de una. Para el América de Paulo Fernández. Y de Pasto, Enrique Sergio en el minuto 89. Del América fue en el minuto 45 más uno. Partidos para hoy, correspondientes a la jornada número 3, Boyacá Chico, Alianza de Valledupar a las 7:30 de la noche. Y el día de mañana hay uno que corresponde a la jornada número 7, Once Caldas contra Tolima, a las 6:15 de la tarde y a las 8:20 de la noche. Correspondiente a la jornada número 13, el Internacional de Bogotá contra el Atlético Nacional. Aquí nos saltamos una o dos jornaditas, pero bueno, es para que todos los partidos se lleven a cabo completamente. La tabla de posiciones hasta el momento continúa igual, el América sigue liderando. Esperamos, por supuesto, la jornada número 11 que inicia este de viernes. A las 4 de la tarde con Águilas Doradas y Deportivo Pereira. El bombazo para el día de hoy. James Rodríguez se retira de la Selección Colombia. El capitán de la Tricolor en la última Copa del Mundo anunció oficialmente este 15 de septiembre que pone punto final a su historia con la camiseta de la Selección Nacional. Tan solo unos días después de ser presentado como el flamante refuerzo del Atlético Nacional y días antes de que se conociera la convocatoria para los próximos partidos amistosos que los dirigidos por Néstor Lorenzo disputarán en la próxima fecha FIFA. James se despide del país con un emotivo video y por supuesto aquí lo vamos a escuchar. ¿Qué fue lo que dijo James? ¿Cuáles fueron sus declaraciones en este retiro?
5: Hoy quiero hablarles desde el corazón. Después de muchos años, muchos partidos, muchas alegrías y también momentos duros, siento que llegó el momento de cerrar una de las etapas más importantes de mi vida. Mi camino con la Selección Colombia. Vestir esa camiseta es un sueño, pero también una responsabilidad enorme. Cada vez que iba a una cancha entendí que no jugaba solamente por mí. Jugaba por mi familia, por mis compañeros, por miembros de Colombia, soñaba con todos nosotros. Tuve la fortuna de vivir momentos que jamás imaginé. Mundiales, goles, noches inolvidables, victorias que nos hicieron creer. Y derrotas que me hicieron aún más fuertes. Todo eso me marcó a mí para siempre. Desde que llegué a la selección, tuve un pensamiento muy claro. Que el día que me fuera, pudiera sentir que dejaba esa camiseta más arriba de como la encontré. Quería aportar, quería dejar huella. Ayudar a que Colombia creyera que podía competir contra cualquiera. Hoy, mirando el camino recorrido, siento que lo conseguí. No fue solamente mío. De una generación completa, de muchos compañeros y de todo un país que volvió a soñar en grande. Tuve el honor de llevar la camiseta número 10 y también la cinta de capitán. Siempre intenté hacerlo con respeto, con responsabilidad y entendiendo lo que significaba representar a Colombia. Jugué en Chile, pero nunca dejé de sentir orgullo por esos colores. Quiero agradecer a cada compañero con el que compartí este camino, a los entrenadores, cuerpo técnicos y a todas las personas que hicieron parte de la selección durante estos años. Cada uno dejó algo en mi historia. También quiero agradecer a mi familia. Ellos estuvieron detrás de cada partido, de cada viaje, de cada alegría y de cada momento complicado. Muchas veces fueron mi fuerza cuando las cosas no eran fáciles. Especialmente a mis hijos, Salomé y Samuel. Muchas veces jugué por ellos, cuando estaba cansado, cuando había presión, cuando las cosas no salían como yo quería. Pensar en ellos siempre me daba una razón más para poder seguir. Siempre quise que se sintieran orgullosos de su papá, no solamente por los goles o por los triunfos, sino por haber defendido a su país con amor, respeto y entrega. A toda Colombia, gracias. Gracias por acompañarme durante tantos años. Gracias por celebrar conmigo, por sufrir conmigo, por exigirme, por apoyarme y por hacerme sentir su cariño en cada rincón del mundo. Sé que vienen nuevas generaciones, nuevos jugadores, nuevos sueños. A ellos les deseo lo mejor. Que entiendan siempre el privilegio que significa vestir esa camiseta y que la defiendan con el alma. Yo me voy tranquilo porque sé que le doy absolutamente todo. Gracias por cada recuerdo, gracias por cada abrazo y gracias por cada momento. Muchas gracias, Selección Colombia.

0: están llevando todos allá todo.
1: Ahí están las declaraciones de James Rodríguez. Defender los colores de la selección Colombia fue uno de los mayores honores de mi vida. Así lo reposteó en su página de X. Por supuesto que al igual también continúa jugando con el Atlético Nacional. Recordemos que está llegadito, recién llegadito. Y que además de hará su debut contra el equipo de Millonarios. Continuando con toda la información deportiva, vamos a hablar de los Juegos Suramericanos 2026. Así va Colombia en el medallero y las competencias más importantes de hoy, 15 de septiembre. Bueno, Colombia conquistó 8 nuevos oros. El día lunes, el 14 de septiembre, los Juegos Suramericanos Santa Fe 2026, impulsada por el patinaje de velocidad, el levantamiento de pesas y los clavados. Una jornada que la llevó al tercer puesto del medallero con 10 títulos y 28 presas en total. Preciadas, perdón.

0: Brasil encabeza la clasificación con 21 oros, 19 platas y 12 bronces, mientras Argentina ocupa el segundo lugar con 12 títulos, 5 segundos puestos y 15 terceros lugares. La delegación colombiana sumaba 10 oros, 9 platas y 9 bronces. El patinaje artístico todavía podía ampliar la cosecha colombiana. Brian Carreño lidera la danza masculina tras el programa Styling con 70,43 puntos, seguido por Heshua, tercero con 64,07, antes de la definición mediante el programa libre del martes. El patinódromo municipal entregó 4 oros, 1 plata y 1 bronce para Colombia en los 200 metros meta contra meta y los 1000 metros sprint. También hay que recordar que Colin Castro ganó la prueba femenina de 200 metros con 19,234 segundos, mientras Sara Muñoz fue tercera con 19,764. El levantamiento de pesas agregó 3 títulos y 1 plata. Joan Ferrere ganó la categoría masculina de 60 kilogramos con un total de 260 kilogramos, resultado de 120 kilogramos en arranque y 140 kilogramos en envión. Naye Medina se impuso en los 49 kilogramos femeninos con 173 kilogramos acumulados. Francisco Mosquera obtuvo el oro de los 65 kilogramos masculinos con 298 kilogramos, mientras Galvis fue plata en los 53 kilogramos femeninos con 190 kilogramos. De esta manera, Colombia 10 medallas de oro, 9 medallas de plata y 9 medallas de bronce.
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0: En tercer lugar, bueno, en el cuarto también está Venezuela con 3 medallas de oro, 4 medallas de plata, 4 medallas de bronce. Le sigue Chile con 2 medallas de oro, 4 medallas de plata, 8 medallas de bronce. Así va hasta el momento estos espectaculares Juegos Suramericanos 2026. Estaremos atentos a todo lo que siga sucediendo con nuestros colombianos. 5 de la tarde, 20 minutos, y está aquí toda la información deportiva en la que nos encanta.
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0: 5 de la tarde con 33 minutos. Sean todos bienvenidos a este El Boletín Informativo. Muchísima atención. Fábricas de Bosque Nativo, la Corporación Autónoma Regional CARE, activa 26 viveros para blindar el territorio contra el cambio climático. En su primera etapa, la CARE alcanzó el 50% de la meta de aulas ambientales forestales, más conocidas como viveros municipales, en 26 municipios priorizados de su jurisdicción. Los viveros destinados a la propagación y de árboles nativos permitirán fortalecer las acciones de restauración ecológica y adaptación al cambio climático de los ecosistemas estratégicos donde se ubican. Con una inversión de 9.500 millones, el proyecto busca fortalecer la preparación de los territorios ante desafíos ambientales como el fenómeno de El Niño. Aquí la información con Nidia Riaño, subdirectora de Cultura y Gobernanza Ambiental de la Corporación Autónoma CARE de Cundinamarca.
1: Llevamos la restauración ecológica directamente a los territorios. Desde la CARE Cundinamarca entregamos el 50% de las aulas ambientales forestales, o también conocidas como viveros municipales, a diferentes municipios de la región para que puedan producir su propio material vegetal. Ya son 26 municipios los que cuentan con este proyecto para transformar sus regiones, impulsando de esta manera la producción de árboles nativos, la restauración ecológica y acciones de adaptación al cambio climático. Pero estos viveros no solo producirán árboles, también se promoverá el conocimiento. Allí los estudiantes, líderes comunitarios y habitantes podrán aprender de biodiversidad, sostenibilidad y cuidado de los recursos naturales. Estamos entregando infraestructura para que los municipios estén mejor preparados. Cada aula cuenta con un espacio para la producción de árboles, recolección de aguas lluvias y desarrollo de actividades de educación ambiental. Recordemos que esta iniciativa nació del convenio firmado entre la corporación y 52 alcaldes municipales en el marco de la Cumbre Ambiental de la Sostenibilidad en el 2025, bajo una inversión de 9.500 millones de pesos destinados a fortalecer capacidades en nuestros municipios. Esperamos, al finalizar de la vigencia, completar 26 entregas restantes para permitir que los territorios estén preparados para enfrentar el desafío ambiental como la escasez hídrica y el fenómeno del Niño.
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0: muchísima atención, comunidad de COWA. La socialización, mantenimiento y adecuación del escenario deportivo Rodamontal queda reprogramado. Los invitan a conocer la socialización del proyecto, mantenimiento y adecuación de los escenarios deportivos de Rodamontal, un espacio para conocer las acciones que transformarán estos escenarios para el disfrute de la comunidad. La reprogramación queda para el jueves 17 de septiembre a las 4 de la tarde en el Polideportivo Rodamontal. Nos invita a la Alcaldía de Cobo, la Secretaría de Infraestructura y la Subsecretaría de Deporte y Recreación.
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0: Continuamos con la información. Aquí en el municipio de Cobo, un hombre intentó entrar a algunas casas en el municipio de Cobo con una llave maestra. El hecho quedó grabado en cámaras de seguridad el día de hoy, martes 15 de septiembre, a las 5 de la mañana, cuando un hombre de buzo blanco y cachucha negra llega hasta una vivienda del barrio San José en el municipio de Cobo e intentó abrir el garaje con lo que sería una llave maestra. Al parecer también intentó entrar a otras viviendas. Las autoridades recomiendan mantener con candado las chapas de las puertas principales.
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0: sus fuentes hídricas y también los taludes marginales o jarillones de las fuentes hídricas. Desafortunadamente, en estas épocas que estamos atravesando, un verano, una época de sequía, fenómeno de Niño, es usual que los ganaderos, los agricultores, decidan intervenir los jarillones, fracturarlos, romperlos, para generar que el agua ingrese a sus predios sin tener que efectuar labores de bombeo mecánico, obviamente por ahorrarse una platica. Pero ¿qué sucede? Que cuando vuelve el invierno, el río o la quebrada crece, este jarillón no ha sido debidamente sellado y por allí se presentan las fracturas y se presentan luego las inundaciones de los predios. Hoy el Consejo de Estado ha tomado una decisión y ha exonerado a la CAR de cualquier responsabilidad por las inundaciones que se sufrieron en San Jacinto en el año 2010-2011, haciendo una claridad. La CAR es la administradora de los recursos naturales, es la administradora del recurso hídrico. En Cundinamarca hemos tenido el privilegio de que la CAR ha liderado proyectos como la adecuación hidráulica del río Bogotá. Pero ojo, propietarios, son ustedes los responsables de cuidar los jarillones de sus predios, de hacerles mantenimiento, de conservarlos. No es la autoridad ambiental, ninguna autoridad ambiental en Colombia ni en el mundo. Tiene la función de hacerle mantenimiento a los drenajes de agua lluvias, ni tampoco a los jarillones que se han construido en predios privados para blindar estos predios de las inundaciones. Esa responsabilidad es de ustedes, porque no olvidemos, la gestión de riesgo y la gestión ambiental son una responsabilidad de todos.
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Llegamos a esta hora con nuestra infaltable notica curiosa. Y hoy en nuestra notica curiosa vamos a hablar del Día Mundial del Linfoma. Algunos se preguntarán, bueno, ¿pero qué es eso? Bueno, el 15 de septiembre se celebra el Día Mundial del Linfoma con el objetivo de promover los diagnósticos tempranos y la investigación. Se trata de una iniciativa impulsada por la Red Mundial de Asociaciones de Pacientes con Linfoma. ¿Qué es un linfoma primeramente? Un linfoma es un tipo de cáncer de la sangre que se desarrolla en el sistema linfático y afecta fundamentalmente a los linfocitos, que son un tipo de glóbulo blanco. Los linfomas se clasifican en 2 grandes tipos: linfoma de Hodgkin y linfoma no Hodgkiniano. De modo que la Organización Mundial de la Salud agrupa entre los linfomas diversas enfermedades como la leucemia, el mieloma múltiple,

hacer? Bueno, en este caso, ya saben, acudir al médico. ¿Pero por qué se celebra este día? Bueno, con este día se pretende concientizar a la población general respecto al grave impacto que tienen los diversos tipos de linfoma sobre la vida de los pacientes, así como también promover prácticas que faciliten el diagnóstico temprano y oportuno de esta enfermedad. Además, se busca despertar el interés de diversas autoridades sanitarias públicas y privadas respecto a la necesidad de apoyar la investigación científica del tema. Implementar políticas públicas también está destinado a brindar atención integral de los pacientes y sus familias. No obstante, es mucho lo que aún falta por hacer, ya que muchos de los síntomas iniciales son como fiebre, sudoración nocturna, cansancio y hasta inflamación de los ganglios linfáticos. Puede llegar a confundirse con los de otras enfermedades, de modo que un diagnóstico adecuado requiere de estudio.

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0: 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Para las personas que están interesadas, y van a escribir al número de WhatsApp con ellos, les dicen que los mandó la favorita. A esta hora continuamos con toda nuestra programación en nuestro De Vuelta al Rancho.
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1: Llegó la hora de los servicios sociales. ¿Qué compras? ¿Qué vendes? ¿Qué arriendas? Escribe ya al WhatsApp 314-255-3917. ¿Cuál es tu aviso?
0: ¿Cuál es tu aviso? Muchísima atención.

contrato es obra o labor, la ubicación es vía Briseño y Zipaquirá. Beneficios, prestaciones legales de ley completas, estabilidad en proyecto a largo plazo, oportunidad de desarrollo profesional. Requisitos, licencia, gestión documental, experiencia sector metalmecánico de 2 años mínimo. Las contrataciones son inmediatas. Los contactos para la postulación es a través del 317-437-4205 o al 317-638-3715. Mujeres para cultivo con o sin experiencia están solicitando en la planicie. ¿Cuáles son los requisitos? Hoja de vida, copia de cédula de ciudadanía o PPT, efero negro, disponibilidad de tiempo, ofrecen servicio de ruta, contrato término indefinido, fondo de empleados, programas de bienestar, adelanto de nómina, bono referido por 70 mil pesos y casino. Si desean aplicar a esta vacante, se pueden comunicar al número 320-834-5082 o al correo selecciónepl@cultivoslaplanicie.com.

0: Experiencia en el cargo, curso de coordinador de alturas vigente, curso de 50 horas del SG y SST vigente, y recuerden que deben de tener disponibilidad para turnos rotativos. Mañana, tarde y noche pueden enviar la hoja de vida, el número 320-871-7875. Y ya por último, muchísima atención. Se busca operario de finca, buscan una persona proactiva dispuesta al aprendizaje constante, con conocimiento en ordeño de vacas, cría de cerdos, cuidado de caballos, cuidado de animales de granja y todos los trabajos que requiere una finca. Ofrecen vivienda, salario mínimo legal vigente, estabilidad laboral. Si cumples con el perfil, esta oportunidad es para ti. La ubicación es Vereda Casablanca, Cogüe, Cundinamarca. Envía tu hoja de vida al WhatsApp 312-454-1079. Y hasta aquí los servicios sociales totalmente gratuitos en La Favorita, que compra, que vende y que arrienda.
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Solicitando un auxiliar SST. Beneficio ruta. Y tengan en cuenta los siguientes requisitos: técnico o tecnólogo en SST, licencia de seguridad y salud en el trabajo vigente, mínimo 2 años de experiencia.

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0: el boletín informativo en la favorita, nos encanta. 828 incendios forestales han afectado cerca de 3.140 hectáreas en Cundinamarca durante este mes. Cundinamarca registró 828 incendios forestales entre el 1 de enero y el 13 de septiembre, con una afectación aproximadamente de 3.140 hectáreas en 75 municipios de 12 provincias, según el balance de la Unidad Administrativa Especial de Gestión del Riesgo de Desastres. Durante los primeros 13 días de septiembre se reportaron 82 incendios en 35 municipios. Afectaron aproximadamente 366,5 hectáreas. Ante el riesgo de nuevos eventos y de desabastecimiento de agua por el fenómeno del Niño, la Unidad Administrativa Especial de Gestión de Riesgo de Desastres mantiene el seguimiento territorial y pidió a los municipios reforzar las medidas de prevención y disponer de sus recursos de respuesta. También pidió a las administraciones municipales mantener vigilancia sobre las fuentes que abastecen los acueductos urbanos y rurales, definir rutas para el suministro de agua, identificar las zonas con mayor vulnerabilidad a incendios y verificar la disponibilidad de personal, equipos y recursos. También recomendó mantener operativos los convenios con los cuerpos de bomberos, activar los puestos de mando unificado cuando sea necesario y promover el uso eficiente del agua y la prevención de quemas que puedan originar nuevos incendios.
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0: prioridades del sector frutícola entraban en la hoja de ruta rural de Cundinamarca para los próximos 10 años. 5 propuestas para mejorar las condiciones de producción, transformación y comercialización de frutas fueron definidas por productores y organizaciones del sector durante una jornada en Soacha, como parte de la construcción de la Política Pública de Desarrollo Rural de Cundinamarca para los próximos 10 años. Aquí la información con José Hernández, director de Campesinado y Desarrollo Rural de la Secretaría del Agrocampesinado de Cundinamarca.
1: Hoy desde el municipio de Soacha nos dimos cita con los productores y los actores de las cadenas frutícolas del departamento. Logramos reunir a las secretarías de Bienestar Verde, Mujer y Género, Vivienda y gremios como FEDEMANGO, intervenciones especiales de asociaciones de productores de Sasaima y de la zona del Sumapaz, productores fundamentalmente de aguacate, de plátano, en donde pudimos escuchar la problemática que aqueja a este sector en específico. Digamos que como elementos importantes logramos rescatar que es necesario trabajar en la ordenación de la propiedad rural del departamento, la ordenación de la producción, la generación de conocimiento que permita superar barreras técnicas, fitopatológicas, para mejorar y estimular la producción en el departamento, mejorar las características que nos permitan llegar a mercados internacionales

tanto nacionales como internacionales. Temas tan importantes también como la agroindustria, la necesidad de crear nodos o centros de industrialización y de transformación que nos den valor agregado a nuestros productos. Adicional a esto, tocamos temas muy importantes también relacionados con la

0: de nuestra política pública, que lo que esperamos es que logre y buscamos también ese objetivo, que logremos aglutinar la mayor parte de las necesidades de los productores agropecuarios de Cundinamarca y plasmarlo en un plan que a 10 años va a permitir cambiar la historia de la producción agropecuaria en el departamento.
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0: En este boletín informativo se amplía hasta el 25 de septiembre la convocatoria para negocios verdes que buscan soluciones tecnológicas. Los negocios verdes de Tocancipá tendrán una semana adicional para postularse en la convocatoria del Bootcamp de Tecnologías Ambientales y Energías Alternativas. El plazo, que inicialmente estaba previsto hasta el 18 de septiembre, fue ampliado hasta el 25 de septiembre del 2026. La convocatoria cuenta con una inversión de 100 millones de pesos y busca que los participantes conviertan necesidades concretas de sus procesos productivos en soluciones tecnológicas relacionadas con eficiencia energética, uso sostenible del recurso hídrico y manejo y aprovechamiento de residuos. El comité técnico seleccionará 60 negocios verdes para participar en el bootcamp programado para el 23 de octubre en la gobernación de Cundinamarca. Durante esta jornada recibirán formación y acompañamiento especializado para estructurar soluciones con criterios de innovación, viabilidad técnica, sostenibilidad e impacto ambiental. Al finalizar el proceso, las iniciativas mejor evaluadas recibirán incentivos tecnológicos para implementar las soluciones propuestas en sus procesos productivos. ¿Quiénes pueden postularse? Pueden participar negocios verdes verificados y avalados por la CAR Cundinamarca, Corpo Guavio o Corpo Rinoquía, que desarrollen actividades productivas sostenibles en cualquiera de los 116 municipios de Cundinamarca y acrediten necesidades técnicas o económicas en alguna de las tres líneas establecidas. La convocatoria es desarrollada conjuntamente por las Secretarías de Bienestar Verde y de Ciencia, Tecnología e Innovación en el marco del Nodo Departamental de Negocios Verdes. Las postulaciones estarán abiertas hasta el 25 de septiembre del 2026. Si alguien desea postularse, también me pueden escribir al interno o pueden ingresar directamente a la página de la Gobernación de Cundinamarca.
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0: A esta hora llega el informe de movilidad con el agente Guerrero. Agente Guerrero, bienvenido a La Favorita.
2: Muchas gracias y bienvenidos a un nuevo reporte del estado del tránsito, cuando, como siempre le recuerdo, estamos en la hora pico y ya está anocheciendo en Colombia. En Bogotá no se reportan novedades, las que habían ya se solucionaron, como el caso de la manifestación en la localidad de Suba, el accidente en las Américas con 60 con volcamiento, el accidente también en la calle 13, ahí kilómetro 0.5, que estaba complicando bastante. Ya en estos puntos gradualmente se ha ido recuperando la movilidad. Adicionalmente, les recuerdo que en la séptima con 100 siguen trabajando la demolición del puente vehicular y lo mismo en la avenida Ciudad de Cali con 139, donde se ha venido trabajando arduamente para reparar un tubo de gran importancia que transporta el agua para esa localidad de Suba. Velocidad promedio en Bogotá entre 4 y 14 kilómetros en las calzadas Mixtas. Las estaciones de Transmilenio y Troncales están funcionando. El 70% de las vías se encuentran congestionadas. Estamos en la parte difícil. Entre Bogotá y Cundinamarca sigue bastante represado el tránsito por la calle 13 y por la 80.

0: Las demás vías, pues con alto volumen, como es la ruta de Cotasuba, la de La Calera, la de la Carrera Séptima, Autopista Norte, Autopista Sur y la vía Villavicencio. Del orden nacional, al momento continúa un pare y siga generando represamiento en el peaje de La Gómez. Continúa la manifestación en el Pescadero. Continúa la afectación, el represamiento que quedó por accidente en Cisneros. Se represa el tránsito Barranquilla-Cartagena por accidente. Continúa el represamiento Ibagué-Cajamarca, alto volumen vehicular. Eso dentro de lo más importante para Bogotá, Cundinamarca y Colombia. Feliz regreso a casa.
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Y nos vamos rápidamente con otra notica curiosa. Hoy seguimos con los días internacionales o día mundial de... Es el Día Internacional de la Democracia. El 8 de noviembre del 2007, la Asamblea General de las Naciones Unidas estableció que cada 15 de septiembre se celebraría el Día Internacional de la Democracia, siendo festejado por primera vez al año siguiente.

0: Porque era necesario fijar este día. Bueno, como puede verse, la democracia es un valor universal, pero al mismo tiempo no existe un modelo único de democracia, sino un sinnúmero de interpretaciones que comparten principios y valores comunes. Sin embargo, esta amplitud conceptual es la que hace necesario fomentar prácticas que consoliden la cultura democrática y concienticen a los ciudadanos respecto de sus deberes y sus derechos. Ahí estaba nuestra notica curiosa y la favorita nos encanta. Continuamos con más.
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3: Las 7 en punto.
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